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0: presente emisión, porque gracias por su amable sintonía. Un saludo cordial para el sastre Pelé. Un gusto poderle saludar desde el barrio La Ermita, San Benito, departamento de Petén. Gracias por sintonizarnos, gracias por escucharnos a través de la frecuencia de Corporación Radio Petén y de Radio Mopán, la cantona musiquera de Chay Melchor, y nosotros, por supuesto, transmitiendo desde el barrio La Ermita, la isleta Santa Bárbara. Recuerde que está transmitiendo Radio Petén AM, FM y FM Maya. Richard, buen día.
1: ¿Qué tal a toda nuestra audiencia? Muy buenos días, espero se encuentren muy bien, o muy buena tarde, o muy buena noche, también depende en qué horario se esté escuchando. Recuerde que nosotros tenemos emisión en la mañana a las 6 de la mañana, ahorita segunda emisión a las 12 del mediodía, y por supuesto a las 6 de la tarde para toda nuestra audiencia que no nos puede escuchar en los transcursos del día.
0: Bueno, seguimos teniendo problemas con el servicio energético. La empresa de EINDE, o la encargada de la distribución, que dicen que no son responsabilidad de la empresa de Orsa o Neorsa, derivado a que el servicio que les está llegando a ellos para distribuirlo directamente a la población petenera no es suficiente, por lo que estarían sufriendo algunos desperfectos y cortes en algunos barrios o municipios, aldeas o caseríos del departamento del Petén.
1: También déjeme informarle que tenemos noticias nacionales y nos indican que antimotines fueron liberados en carretera bloqueada allá en San Vicente Pacaya, ya que esta situación del subsidio de la gasolina es inconforme en medio de los cocones y también por medio de la de nosotros los como pobladores, se está volviendo más agresivo estos bloqueos.
0: Enfrentamientos más fuertes, elementos de la policía, de las fuerzas especiales FEP, con bomba lacrimógena despejaron un área de bloqueo en una parte de Guatemala.
1: También tenemos noticias aquí a nivel departamental. Déjenme informarle que la PNC despeja bloqueo en el kilómetro 37, ruta al Pacífico.
0: ¿Cómo utilizar los puntos verdes que instalan? Precisamente con la única finalidad de la protección y garantizar un mejor medio ambiente, tanto del lago como de la vegetación.
1: 3 heridos tras enfrentamiento armado en Chajal.
0: Bueno, 3 jóvenes que viajaron hacia el departamento del Petén fueron localizados sin vida. Lo único que no se sabe en qué parte del país.
1: Petén se quedará sin 12 millones más antes del mediodía, ya que la planta Ocultum de City Petén se está quedando sin insumos para seguir operando.
0: Continuamos con más información, amigos oyentes, después de estos titulares aquí en Enfoque.
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0: hablando 36, 37, tanto 137 Río Hondo y el otro 37 precisamente en la ruta del Pacífico. Estamos hablando de Escuintla. De acuerdo a la información que nos han enviado, agentes antimotines de la Policía Nacional Civil intervinieron para habilitar el paso vehicular en el kilómetro 37 de la ruta al Pacífico en jurisdicción de San Vicente Pacaya, Escuintla, en donde lograron capturar a una persona con bombas artesanales. De acuerdo a la información, este individuo, este manifestante, portaba varias bombas que pudo haber estallado dentro de este conflicto. Durante el operativo fueron retiradas y apagadas las llantas que habían sido encendidas sobre la carretera. Además, se reporta la captura de un supuesto involucrado en el bloqueo. La situación se registra en medio de las manifestaciones relacionadas con el incremento de los precios de los combustibles. Información coincide con reportes publicados este 10 de septiembre sobre los operativos para liberar la ruta. De acuerdo a la información que se ha podido establecer por los diversos medios de comunicación que están transmitiendo las fuerzas de seguridad a través de las fuerzas especiales de la Policía Nacional Civil, tuvieron que utilizar bombas lacrimógenas para dispersar a los que se encontraban en esa manifestación.
1: Según la información del profesor, el Provial también nos reporta 6 cierres de totales en distintos puntos del país. Guatemala despertó el día de hoy con multitudes, bloqueos en distintas carreteras del país, según la revelación de Dirección de Protección y Seguridad Vial, el Provial. El primer bloqueo se registró en el kilómetro 37 de la CEA 9 Sur, en jurisdicción en San Vicente Pacaya, Escuintla, ya bien lo mencionó el profesor. Sin embargo, la intervención de antimotines de la PNC lograr habilitar el paso. Otro de los bloqueos está ubicado en la ruta CEA 9 en el kilómetro 126 Santa Cruz, Río Hondo, Zacapa, y en el kilómetro 168 la CEA 2 Occidente, en jurisdicción a Coyutenango, Suchitepeque. Así que en el kilómetro 93 en la ruta CA Occidente Santa Lucía Cotzumalguapa, Escuintla, también siguen bloqueadas desde primeras horas del día. En la ciudad capital hasta el momento hay 2 bloqueos en la octava avenida entre la novena avenida y décima calle de la zona 1 y en la central de mayores, la SEDMA, en la zona 12.
0: De acuerdo a la información, solamente ha sido desbloqueada la fuerza, la que está en el kilómetro 35 de la ruta al Pacífico. Hasta este momento siguen o continúan bloqueadas las diversas áreas de las cuales se dio mención. De acuerdo a la información nacional, 3 heridos tras enfrentamiento armado en el Chaal. Por el momento se habla de agentes de la policía y ejército que resultaron heridos durante un enfrentamiento armado en Valle Verde, Chaal, Alta Verapaz, y fueron trasladados para recibir atención médica.
1: También tenemos información preliminar. De manera preliminar, se reporta un fuerte enfrentamiento en la comunidad Chaal, Alta Verapaz, y elementos de la PNC del Ejército de Guatemala. Según la información aún no confirmada, varios elementos de la Fuerza de Seguridad estarían siendo trasladados al Hospital Fray Bartolomé de las Casas para recibir atención médica. También se reporta de manera preliminar una persona fallecida.
0: En otro tema, Petense podría quedar o se está quedando sin 12 MW más antes del mediodía que la planta Ocultán de City. Petén se está quedando sin los insumos para seguir operando. Hace días salió de la línea de la planta la generación Oxxol de Santa Elena. Eso es casi el 50% de la demanda de energía eléctrica de Petén. Prepárense, dijo cierta persona, porque nos podemos quedar sin luz durante varias horas. Un llamado urgente, como decíamos anteriormente, al gobernador y a los diputados de Petén para que tomen cartas en el asunto. Petén se quedará sin 12 MW más antes del mediodía, ya que la planta Ocutún de City Petén se está quedando sin los insumos para seguir operando. Y de acuerdo a la información, en este momento las plantas distribuidoras como Texaco, como Shell y las otras marcas, parece ser que la entrada y salida, donde salen las pipas, donde entran las pipas, están bloqueadas por pobladores de esa zona.
1: Tenemos información preliminar. Investigadores de la DIC y Delitos contra la Vida y fiscales del MP realizaron 37 allanamientos en diferentes sectores de San Andrés y Flores, Petén, con el objetivo de fortalecer procesos de investigación relacionados en distintos delitos.
0: Entre tanto, déjeme decirle que Petén, Guatemala, estamos acompañando a las municipalidades de Flores, dice Acción contra el Hambre de Centroamérica.

0: Municipalidad de Flores, Municipalidad de San Benito, San José, San Andrés y Santa Ana. Esto con la única finalidad en la creación y fortalecimiento de sus oficinas y direcciones municipales de agua y saneamiento o más, encargada de organizar y mejorar la gestión de estos servicios para la población. Como parte de este proceso, realizó taller junto al Instituto de Fomento Municipal Infom para trabajar en los manuales y reglamentos para que definieran las responsabilidades de su personal y cómo funcionarán estas dependencias. Una iniciativa de acción contra el hambre en el marco del proyecto Acceso a Servicios Públicos de Agua, Saneamiento y Residuos Sólidos Urbanos Sostenibles en el Lago Petén Ixá, con el financiamiento de la Unión Europea en Guatemala.
1: Nos da un comunicado en Erguate que por falta de generación de energía en Petén, problema pues ajeno a De Orza, hoy 9 a las 14 horas podría suspenderse el servicio eléctrico en las comunidades ya mencionadas.
0: Y nos vamos directamente al área de la escuela normal. Precisamente, oiga, lo que hicieron una exposición, una presentación dentro de su carrera académica.
2: Representa uno de los sabores más característicos de nuestra cocina. También tenemos las enchiladas guatemaltecas, coloridas y llenas de sabor. Entre las bebidas tenemos la horchata, el atol de elote y el atol de plátano. Bebidas tradicionales que se disfrutan especialmente en reuniones familiares y celebraciones. También podemos apreciar los bollitos de chipilín, preparados con ingredientes propios de nuestra tierra, y las bolitas de tamarindo que aportan un toque dulce y ácido. Los rellenitos de plátano, rellenos de frijol y acompañados de azúcar son otro ejemplo de la creatividad de la gastronomía guatemalteca. En la parte de los dulces y conservas, tenemos el pan de banano, el jocote en conserva, el alboroto y el dance en torno, que nos recuerdan las golosinas tradicionales que han pasado de generación en generación. Le cedo el espacio a mi compañera que continuará con la presentación.
3: Las conservas son los dulces tradicionales que se preparan cocinando frutas e ingredientes a fuego lento en panela y azúcar hasta concentrar todo su sabor dulce. Conserva de ayote y el bocadillo de coco. Los atoles son bebidas calientes, espesas y reconfortantes que forman parte fundamental de nuestra tradición y de las celebraciones locales, como el atol de Ixcasá y el atol de habas.
0: Tenemos información nacional con el comisario general de la Policía Nacional Civil allá en la ciudad capital de Guatemala. Eso sobre los problemas de las antorchas. En una entrevista que nosotros recogimos con los medios de comunicación nacional, esto con la finalidad o con el único propósito que aquí tomemos conciencia y de las acciones negativas que pueden darse en contra de aquellos que incurran contra la ley.
4: Están planificando como Policía Nacional Civil. ¿Qué medidas de seguridad, el comisario, tienen ahora para garantizar el orden y prevenir los incidentes durante los recorridos de las antorchas?
5: Pues efectivamente nosotros como Policía Nacional Civil estamos para garantizar la vida y la integridad física de las personas y también los bienes. Partiendo de eso, pues el Ministerio de Gobernación impulsa un programa de prevención que se llama La Llama de la Prevención, en el tema de antorchas o antorchas seguras. Pues efectivamente estamos ya ordenados por el señor ministro y por el director general de la Policía Nacional Civil mantener el orden público en las diferentes rutas nacionales y centroamericanas. En el caso del departamento de tránsito tenemos la cobertura en todas estas rutas y pues definitivamente queremos tener mucha presencia policial, prevenir algún tipo de agresión a las personas que transitan,
4: claro,
5: en las diferentes antorchas o las que van a participar, y pues lo que queremos es crear una armonía entre ciudadanía, Policía Nacional Civil, pero sobre todo prevenir en actos que pudieran ser caracterizarse como vandálicos, por supuesto, en este caso.
4: Comisario, es bien importante este tema porque luego las antorchas son un tema cívico bastante importante en nuestro país, porque hay un precedente histórico del recorrido de fuego patrio. Sin embargo, durante los últimos años esto se ha convertido también en un poco de desorden, sobre todo en las áreas urbanas de nuestro país, con actos que pues sí van vinculados como a hechos delincuenciales, por ejemplo ya arrojar piedras y todo eso que estaremos hablando durante esta entrevista. Pero ¿existe algún protocolo especial para regular el tránsito vehicular cuando los grupos de personas participan en estas actividades?
5: Sí, efectivamente estamos trabajando muy fuertemente en el tema de las rutas principales, pero también estamos siendo apoyados por 80 PMTs que tenemos a nivel nacional, y la coordinación es muy mutua y pues tenemos buena comunicación y es muy fluida la comunicación. Aparte de ello, tenemos las subestaciones policiales que también se suman a este tema de seguridad y tenemos cobertura en todo el país prácticamente.
4: Por supuesto, es decir, se estaría garantizando la libre locomoción, tanto del recorrido de las antorchas en los lugares en donde se estén realizando, como también la transitabilidad de los vehículos que van por este sector. Recordemos, el asueto es el día 15, pero el día 14 la realización de las antorchas, muchas personas aún trabajan. Comisario, hablábamos fuera de cámaras que hay unas medidas que se implementan este año. Ustedes estarán velando, por supuesto, el tema del tránsito vehicular. Sin embargo, también hay otros agentes de la Policía Nacional Civil que estarán resguardando la seguridad de los ciudadanos, quienes participan, pero también el orden de quienes son espectadores. El año pasado vimos, por ejemplo, fotografías en donde lanzaban bloques de hielo, piedras, tierra a los participantes. ¿Ustedes pueden remitirlos a los juzgados correspondientes al constatar que pueden entrar en algún tipo de delito?
5: Sí, efectivamente, pues ya analizamos el tema legal en este tipo de agresiones que pudieran darse, y por lo que pudiera encuadrar en algún tipo penal, pues sería faltas contra las buenas costumbres,
4: claro,
5: o en su caso lesiones, que también está tipificado como un delito, y podrían ser conducidas las personas a un juzgado, y en el caso de un adolescente, pues a un juzgado de menores, ¿verdad?
4: Por supuesto. Y eso es bien importante, comisario, porque si usted va a participar, amigo televidente, de una antorcha, o usted sale a ver las antorchas que recorren en los diferentes puntos del país, puede tener en cuenta que los agentes de la Policía Nacional Civil estarán resguardando la seguridad de quienes participan, pero también la seguridad suya. Y si lo cachan a buen chapín lanzando piedras o alterando el orden público con algún tipo de líquido o también hielo, podrían remitirlo, esto por falta de orden público y también falta a las buenas costumbres, según lo que indicaba el comisario. Recomendaciones, ya estamos entrando a estos días más fuertes en torno a las fiestas de Independencia. ¿Cuáles son las recomendaciones que ustedes dan a la población para que tomen en cuenta, sobre todo quienes participan en las antorchas y se movilizan en las carreteras?
5: Pues básicamente estamos recomendando ahí de que haya un respeto mutuo, tanto dentro de las personas que participan en las antorchas como también las personas que son espectadoras. En este caso, pues hemos visto una escalada año con año de situaciones que vienen a agredirse entre ambos grupos, y pues la verdad que lo que estamos realizando actualmente es esa prevención, esa armonía, ese fervor patrio, pero que sea de la manera más sana, porque también hemos visto que se mezcla también el alcohol con el volante y que también han habido accidentes fatales, y pues eso es lo que necesitamos y queremos prevenir.
4: Comisario, y luego la consideración, porque en las antorchas participan todo tipo de personas, es decir, hay personas adultas mayores, adultos, jóvenes, niños incluso, quienes van a participar de estas actividades, sobre todo en horas de la tarde cuando ya se movilizan las antorchas que se conducen a las diferentes colonias y también municipios de nuestro país. Hablemos un poco acerca de los vehículos, comisario, es decir, todos aquellos que no van dentro de la antorcha, pero que sí se ven involucrados en el tránsito vehicular durante ese día 14. ¿Cuáles son las recomendaciones que ustedes les dan a los conductores de los vehículos que transitan el 14 de septiembre en las rutas del país y que se ven inmersos en los recorridos de las antorchas?
5: Pues básicamente todos los siniestros viales definitivamente son prevenibles. Siempre hemos dicho de que un 85% de accidentes de tránsito, colisiones, personas que son atropelladas, pues son por fallas humanas. Es decir, que las personas que van a bordo de los vehículos conduciéndolos, pues deben de tomar sus medidas de seguridad, controlar la velocidad. Sabemos que en rutas rápidas podría ser en 90 kilómetros por hora, en un área urbana de 30 a 40 kilómetros por hora, en áreas escolares pues disminuye la velocidad. Y pues la verdad que les recomendamos a los conductores que pues respeten las normas de tránsito, que tomen en cuenta la velocidad en la que se deben de conducir en rutas principales y en calles y avenidas de las ciudades para prevenir un siniestro vial.
0: Bueno, esta es una recomendación para todos los conductores que van a estar participando y los que no van a estar participando, tomar las medidas de precaución en vista de que hay antorchistas en diversas rutas. Cada colegio, por lo consiguiente, hace sus antorchas, la 3 de abril, Valle Nuevo, el Habanero, hace sus antorchas, pero muchas veces lo hacen aquí de la interior. Dice, vamos a salir de aquí de la... del barrio La Ermita y vamos a llegar hasta barrio Valle Nuevo. Otros dicen vamos a salir de Playa Blanca y vamos a llegar directamente a la plaza cívica de la municipalidad. Otros dicen vamos a salir de Santa Elena, ahí del Parque Concordia, y vamos a llegar previamente hacia la escuela Siquinajá. Y así sucesivamente serían lo más recomendable para los maestros y maestras que deseen participar en esa actividad de lo que son las antorchas. La antorcha significa el fuego patrio que se incendió, que se prendió cuando se logró la independencia patria en 1821.
1: Cambiando un poco de información, nos informan el señor alcalde municipal, ya estamos cansados, estamos hablando del señor alcalde municipal JJ Paredes
0: de San Francisco. También se pronunció por el mal servicio de la energía, ¿no?
1: Es correcto, él nos está informando que él se manifiesta en su totalidad inconformidad por los constantes y prolongados cortes de energía que afectan al municipio desde hace más de 3 días. Ante la falta de resultados tras múltiples mesas de diálogo, el jefe pues edile endureció su postura y exigió acciones concretas. Entre las demandas presentadas a la distribuidora destacan la exigencia de una compensación económica o descuentos por los usuarios afectados por la falta del servicio, así como la disposición de la municipalidad para colaborar con recursos propios y acelerar la reparación. Un llamado a la prudencia. La máxima autoridad local pidió a la ciudadanía mantener el respeto hacia el personal técnico que acude a las zonas afectadas, recordando que el objetivo principal es lograr una solución definitiva al problema eléctrico.
6: Estamos totalmente cansados y hoy no solo es la voz del alcalde, es la voz del pueblo la que está pronunciándose a través de esta transmisión y decirles que lamentablemente ustedes con las manifestaciones es que se preocupan, lamentablemente, porque aquí estamos un pueblo totalmente pacífico y jamás les vamos a hacer daño a sus trabajadores, a las brigadas. Jamás ellos no tienen la culpa, al contrario, ellos están aquí desde las 5 de la mañana y han estado pidiendo autorización seguramente desde hace algunos días para poder hacer el cambio de transformador que hasta hoy se los autorizaron. Hasta hoy, después de más de 72 horas. Y soy el único alcalde que les envía oficios a la empresa. Las noches que no tenemos el alumbrado público, soy el único que pide el descuento. Y hasta ahora no me lo han hecho. Y yo sé que eso les incomoda. Y ya llegaron a nuestro límite, señores de Nerguate, nuevamente. No es primero, no es segundo, ni tercero, ni cuarto año. Así han venido durante muchos años brindándonos este pésimo servicio. ¿Y saben qué es lo peor? Que la factura no baja su precio. Al contrario, o se mantiene o sube de precio la factura que nos envían. Estamos.
0: Bueno, estas eran declaraciones del señor alcalde de San Francisco Petén, Juan José Paredes. Vamos a la información nacional. En este momento, el panorama en el kilómetro 39 de la ruta pacífica, en medio de una tensión y enfrentamiento entre elementos de la Policía Nacional Civil, Fuerzas Especiales, con vecinos que se encuentran en el área. Vamos a ver si tenemos la información aquí nosotros ya lista para que usted la tome en cuenta.
7: Agentes de la Policía Nacional Civil lanzaron varias bombas lacrimógenas, mientras el otro grupo lanzaba también piedras. Acá vemos de que siguen lanzando bombas lacrimógenas en este lugar. Vemos cómo las personas salen prácticamente corriendo para el sector, para el área de Palín Escuintla. Observamos cómo las personas tratan, el paso se encuentra cerrado acá en la ruta principal de la autopista de Palín Escuintla. Vemos cómo prácticamente las personas que se mantienen en este bloqueo. Panorama que se vive acá en el kilómetro 39 de la ruta hacia el Pacífico.
0: Bueno, ese es un punto, y aquí otro punto también donde los vecinos estaban quemando llantas.
8: Bueno,
0: vamos a cómo está. Yo creo que no tiene sonido, ya se lo quitaron. La información que teníamos nosotros. ¿Qué dijo el presidente de la República en cuanto al tema del nuevo subsidio que será aplicable a partir del día 14? Y hablando del día 14, hay feriado especial para todas las entidades públicas, las privadas, instituciones, no instituciones, o sea, para todos los trabajadores.
1: Como que va a haber puente, dijeron por ahí. Sí. El Ejecutivo concede permiso laboral a trabajadores del Estado el lunes 14 de septiembre. El gobierno concede permiso laboral a los empleados del Estado para el lunes 14 de septiembre con motivo de la independencia de Guatemala.
0: Y esto en tema de relación al nuevo subsidio a partir del 14 de septiembre que entra en vigor. Esto fue lo que dijo el presidente, porque 39 como tope para el diésel y para la regular.
1: 41.
0: No, 39 la regular, pero para la
1: 39 regular y sub y diésel, es correcto. Y super 41.
0: 41 o 42, pero escuche lo que dijo el presidente. Aunque esto no les gustó a la población, varios sectores de la población nos ha gustado, derivado que este subsidio, pues en parte se tiene razón, porque no se ve reflejado el beneficio al usuario. Y están obligando directamente a usar el combustible regular que tiene etanol. Para unos es bueno, para otros es malo, pero en fin, haga usted la prueba y si se queda varado, entonces sacará sus conclusiones.
1: Y también hay reportajes de que en unas gasolineras ya no están vendiendo ya no están
0: vendiendo gasolina
1: super, solo están vendiendo regular y diésel.
0: De acuerdo a la información que también hemos establecido, que muchas fuentes de distribuidoras que están en Puerto Quetzal y en otros puertos, como las que se encargan de grandes empresas como Shell, Chevron, Texaco, Puma, de acuerdo a la información que daba a conocer el día de ayer Ronnie Mendoza, quien es el presidente de la Asociación de Transporte Pesado en Guatemala, ellos no están participando porque a través del transporte se conduce todo lo que se comercia en Guatemala. Pero sí no están de acuerdo con este precio tope. Pero ahora la población dijo ya no va a bloquear, según tengo conocimiento, dijo Ronnie Mendoza, que la gente se ha trasladado a las oficinas de distribución de las empresas antes mencionadas. Pero el presidente dijo, hemos logrado un acuerdo con los cantones de Totonicapán.
9: La normativa.
10: En realidad estamos contentos porque el Congreso de la República el día de ayer aprobó los mecanismos para apoyar a las familias guatemaltecas en la situación que tenemos con el costo del combustible. El Congreso aprobó ayer un precio fijo máximo para la gasolina, para el diésel. diésel y para las gasolinas, que nosotros ahorita en el Ejecutivo estamos desde ya trabajando para desarrollar el reglamento que nos va a permitir implementarlo. Nos gusta porque esta solución lo que hace es que le da certeza a las familias que el precio máximo que van a pagar es de 39 quetzales, o en el caso de diésel y gasolina, 41 en el caso de la gasolina super, y que cualquier costo más allá de eso es ilegal, para lo que se va a responder con las medidas legales correspondientes. Así que creo que estamos avanzando y agradecemos al Congreso de la República.
8: Para lograr un precio fijo, el gobierno hará una readecuación presupuestaria para contribuir un fondo de 2.500 millones de quetzales. Estos recursos compensarán a los importadores cuando los precios rebasen lo establecido. Los costos se aplicarán de manera obligatoria en todo el territorio nacional y estará vigente hasta el 31 de diciembre de este año, a partir de la publicación del reglamento que deberá elaborar el organismo ejecutivo.
9: La aprobación de esta ley desató una serie de comentarios y reacciones en distintos sectores. Vamos a referirnos al sector del transporte pesado, quienes se pronunciaron ante esta aprobación que busca una desescalada en el precio de los combustibles.
11: Explicaron que es una buena medida, pero hay que estar a la expectativa del mercado internacional del petróleo.
12: Creemos que sí es una ayuda que va a recibir, digamos, el ciudadano poblador guatemalteco, en el sentido que esperaríamos que no suba los productos de la cadena alimenticia para tener controlado y ojalá no hayan esos abusos, porque aquí hay que verlo como poblador, como gente del pueblo que consumimos todos los productos. Vemos que probablemente internacionalmente siga subiendo por los problemas que recibimos información diaria y permanentemente durante todo el día, de que los conflictos siguen en el área cercana a Irán.
11: Por aparte, ante la continuidad de bloqueos asociados por este tema, empresarios resaltaron que es importante que se garantice la libertad de locomoción.
13: Definitivamente es algo que siempre nos hemos pronunciado en contra de los bloqueos. Los bloqueos no son legales, las manifestaciones pacíficas sí, pero se deben de encontrar puntos de lugares en donde realmente no afecten a la población ni al transporte en general. Guatemala está sufriendo un problema de movilidad grave, los guatemaltecos lo sufrimos a diario y esto nos incrementa a nosotros también los costos como consumidores finales de todos nuestros productos.
14: Bueno, lo de los combustibles no es la única preocupación, también está el alza en el precio del maíz, pero se ha informado que para este mes podría darse una baja en el maíz blanco, según el Ministerio de Agricultura.
9: Los principales granos básicos de la dieta alimenticia guatemalteca se vieron afectados este 2026 por una sequía prolongada. El maíz blanco y el frijol han aumentado sus precios, situación que ha afectado el bolsillo de los guatemaltecos. La ministra de Agricultura, Ganadería y Alimentación indicó que este año se han abierto contingentes de miles de toneladas, principalmente de arroz, frijol y maíz blanco.
15: En este caso del MAGA, viendo la condición agroclimática de este año, sí recomendó abrir, y de hecho están abiertos los 4 contingentes: arroz, frijol, maíz amarillo, que es más que todo para consumo animal, y el maíz blanco, que es el que es para consumo humano.
9: Recientemente las autoridades de gobierno indicaron que prolongarán el contingente de maíz blanco como medida de abastecimiento y ante el precio elevado de este producto. Sin embargo, esta medida será visible hasta posterior a la cosecha del norte, que entra en el mes de septiembre, pues esperan que esa cosecha provoque una disminución del precio de este grano.
15: En este momento van a salir las cosechas del norte, que es sobre todo Petén y la franja transversal del norte. Con esto vamos a tener entonces una reducción de precios. Es normal que ahorita vayan a bajar los precios y posteriormente entonces está abierto, pero no quiere decir que la importación la hacen inmediatamente. Eso les lleva un cierto tiempo. Entonces ahorita se amplió 50.000 toneladas en agosto, no recuerdo ahorita la fecha exacta, pero fue en agosto, y de esas todavía hay 43.840 toneladas disponibles, que están disponibles para cualquier persona o cualquier industria que la quiera traer. O sea, no hay una restricción de que solo la industria lo pueda traer o que solo puedan ser terceros, ¿verdad? Entonces, en este caso se toma en cuenta estas condiciones para no afectar a los productores, pero también tenemos que abastecer al país, sobre todo en un año en el que sabemos que hay daño agrícola, sobre todo en la parte de granos básicos, que más o menos es el 95% del daño que hay.
4: El Ministerio de Economía indicó que hay 115.000 toneladas de maíz blanco activas. En el mes de abril se activaron 65.000 toneladas, mismas que se agotaron en julio. Nuevamente en agosto se habilitaron otras 50.000, de las cuales el 39% está disponible.
0: Estamos hablando que Petén y la Travesal del Norte tiene más de un 50% de producción de maíz blanco, y esa es la esperanza. Pero imagínese usted aquí en el Petén, ¿cómo sigue el calor, la temperatura? No llueve, o está lloviendo en la Travesal del Norte, es un aliciente bastante favorable para la producción del maíz. Pero si en zonas productivas de maíz, como lo es La Libertad, como es San Andrés, como es Las Cruces, como es Sayaché, estamos hablando de Dolores y otros municipios que son de vital importancia en la producción de maíz, no llueve, ¿qué pasaría de aquí en adelante? El maíz podría incrementarse de precios de acuerdo al incremento que va teniendo el combustible, y los efectos negativos se reflejan en el consumo de productos y el traslado por parte de la población.
1: Muy bien, iremos a una pausa comercial y regresaremos con más detalle en la noticia.
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0: Muy bien, regresamos con más noticia aquí en nuestro programa y deje darle una nota nacional. Homicidios, extorsiones y robos, los delitos por los que más menores de edad son capturados. La Policía Nacional Civil reporta que a la fecha 630 menores han sido capturados, mientras que la Secretaría del Bienestar Social, la SBS, registra 259 ingresos de adolescentes a sus centros de privación de libertad durante el mismo periodo. Las dos cifras, como afirman una explicación de la SBS, permiten intuir qué sucede con los adolescentes. Una vez más son capturados y juzgados, ya que después de una captura, un adolescente puede recibir distintas medidas ordenadas por un juez, entre ellas libertad asistida o una medida socioeducativa. La diferencia entre ambos registros permite observar que no todos los menores detenidos por la policía terminan necesariamente en un centro de privación de libertad, agrega. Algunos adolescentes capturados son dejados en libertad o reciben medidas socioeducativas, pero la SBS recuerda que esto depende de las circunstancias del caso y el delito que se le atribuye.
1: Bueno, en el tema de educación tenemos una nota ahí. Una nota en la cual se hizo una evaluación de varios países del mundo. No sé cómo se llama la institución. PISA, algo así.
0: PISA. P-I-S-A, PISA.
1: Porque con Z es pizza de comer.
0: Pizza. Lo que pasa es que ya estamos delirando y hay hambre.
1: Que comienza con P y termina con
0: S. Sí, con S. Pizza. Pero esto es con S, no sí, con Z. Sí. Ahí para entonces, que se
1: pero ahí estamos mal en el tema educativo.
0: Así es. Según aquí la nota que tenemos, nos informan que las alarmas vuelven a sonar por la educación en Guatemala. Los resultados de PISA dejan un panorama preocupante. Guatemala obtuvo los resultados más bajos de América Latina y retrocedió en las tres áreas evaluadas. Los números hablan por sí solos. En lectura, solo el 17% alcanzó la competencia esperada. En matemáticas, apenas el 8%. Y en ciencias, el 21%. Y el retroceso entre 2022 y 2023 también es significativo. 37 puntos menos en lectura, 22 puntos menos en ciencias y 10 puntos menos en matemáticas. Pero el problema va más allá de las aulas. Uno de cada cuatro estudiantes reportó sufrir acoso escolar al menos dos veces al mes, mientras que el 43% faltó al menos un día durante dos semanas previa a la evaluación.
1: Uno de los problemas que se ha podido identificar y platicando con los maestros actuales es que se dejó de trabajar más en el cognoscitivo, donde el alumno tenía que estudiar más para ganar 60 puntos de cognoscitivo y 40 de lo que eran otras áreas. Hoy es diferente, el sistema educativo en Guatemala ha cambiado, se ha dejado por un lado el cognoscitivo, que es la adquisición de conocimientos. Yo me recuerdo que en la escuela normal, escuche usted bien, cuando estudiamos la primer grado básico, segundo y tercero, en ese entonces del 70, 75, 78, hacía un examen parcial con una prestación objetiva de 1 a 25 puntos. Chapunta, de 1 a 25 puntos. Habían maestros que te colocaban a ti 15, 20. Cuando colocaban 15 decías, ¡uh, chica! ¡Qué bonito! Y había un examen parcial que se hacía en el mes de junio. Si tú sacabas 60 en el examen parcial, tú llevabas ya en ese entonces 30 puntos, porque la cuarta parte.
0: 30 puntos.
1: Tú llevabas 15, más 15, 30.
0: 30.
1: Para ganar el examen final, tú tenías que sacar 60 puntos, porque ese 60 le sacaban la mitad. 30 más 30, tú la ganabas con 60 puntos raspaito. Pero te iban midiendo, porque solo se hacían dos exámenes al año, el parcial y el final. Parcial en junio y en octubre lo que era final. Que te evaluaban desde enero, febrero, marzo, abril, mayo. 5 meses tenías que estudiar todos los cuadernos. Te quitaron artes industriales, áreas prácticas, te pusieron que aquí dibujo, te pusieron que jugando se aprende. Y ahora con la tecnología aún más estamos fregados. Y vino a fregar más esta situación el tiempo de la pandemia.
0: Sí. Vamos a escuchar la nota que nos informaron aquí según Noticias Nacionales.
2: Las alertas acerca de la educación en Guatemala. El país registró los resultados más bajos de América Latina y además retrocedió en las tres áreas evaluadas. PISA, aplicada por la OCDE a estudiantes de 15 años, busca medir si los jóvenes pueden utilizar lo aprendido para resolver situaciones y problemas de la vida cotidiana. En lectura, únicamente el 17% alcanzó las competencias esperadas. En matemática, apenas el 8% y en ciencias, el 21%. Es decir, una amplia mayoría permanece por debajo de los niveles básicos evaluados. Y la tendencia también preocupa. Entre 2022 y 2025, Guatemala perdió 37 puntos en lectura, 22 en ciencias y 10 en matemática, revirtiendo parte de la mejora registrada entre 2017 y 2022. Pero PISA también muestra problemas fuera de los contenidos académicos. Uno de cada cuatro estudiantes reportó sufrir acoso escolar al menos dos veces al mes, mientras el 43% falló por lo menos un día durante las dos semanas previas a la evaluación. El resultado final es una generación de estudiantes de 15 años con serias dificultades para comprender lo que lee, resolver problemas matemáticos y aplicar conocimientos básicos de ciencias. Y esta vez, los números muestran que Guatemala no avanzó, retrocedió.
1: Bueno, así estamos de fregados en el tema de educación. Tenemos que trabajar mucho en un tema para fortalecer la adquisición de conocimientos de los estudiantes. Estamos hablando de 15 años, estamos hablando de nivel básico, ¿no? De primero, segundo y tercer grado básico. No respondieron de acuerdo a la tabla de evaluación que hace a nivel mundial con la participación de muchos, pero muchos países del mundo.
0: Es correcto. Tenemos una nota ahí nacional, el cual nos reportan el accidente de un avión.
1: Sí, ese es un avión de Amazon. Fue en uno de los aeropuertos de los Estados Unidos. Pero esta es una información que logré captar. ¿Sabe por qué? Porque son latinoamericanos, latinos. Y no, ellos trabajaban directamente en el aeropuerto, pero no venían en el avión, sino son los que le dan la asistencia y mantenimiento a la aeronave. Pero lamentablemente, este avión Amazon, que de la compañía Amazon, que había rentado para el traslado de sus productos al aterrizar situaciones complicadas con el tiempo, pues no pudieron ellos evitar este hecho lamentable, tan trágico, donde mueren 5 latinoamericanos.
3: Este podcast, al principio de este programa, los 5 muertos son todos hispanos. Los nombres de las víctimas son los siguientes. Rolando Alemán León, de 55 años de edad. Joel Rodríguez Naranjo, de 53 años. Julio C. Pineda, de 75 años. Carlos Acosta Fajardo, 53 años. Y Javier Reyes Quevedo, 47 años de edad. Más adelante en la semana, por supuesto, tendremos algunas declaraciones de sus familias, pero esta es una verdadera tragedia para la comunidad latina. Y quisiera exaltar y enaltecer el trabajo de todas estas personas que trabajan en los equipos de limpieza. Cuando aterriza tu avión, fíjate muy bien las personas que se encuentran del lado izquierdo del gusano o de este canal que comunica desde el avión hasta el aeropuerto. Estas son las personas que permiten que en solo minutos el avión quede limpio de nuevo y que tú y yo podamos entrar a ese avión. Estos son partes de las víctimas de esos equipos de limpieza que desafortunadamente murieron el domingo pasado, y seguiremos hablando de ellos y hablando con sus familias y conociéndoles un poco más personalmente. Rolando, Joel, Julio, Carlos y Javier son las personas que murieron. Vamos a pasar.
0: Déjeme informarle también, es una trágica noticia la cual tuvimos ahí varios fallecidos, y pues el pésame a todos los familiares. También déjeme informarle que pues el subsidio, como ya lo hemos mencionado, el 14 va a entrar en vigencia. Sin embargo, las gasolineras han aumentado los precios al día de hoy. La regular está a 42.69 centavos, la superior está a 44.69 centavos, el diésel está a 49.49 centavos. Prácticamente tenemos gasolinas ya de 49 quetzales el diésel. Son los precios que se mantienen actualizados el día de hoy en varios puntos de gasolineras.
1: Bueno, tenemos... ¿no? Bueno, tenemos... tenemos información ahí con Rosita Franco, directora de la escuela Playa Blanca Blas Burelo Sosa. Para hoy se les invita a desfile y acto de independencia a realizarse en la escuela Playa Blanca, jornada vespertina, dando inicio a las 7 p.m. Desfile y acto de independencia a realizarse en la escuela Playa Blanca en horas de la tarde. Así que están cordialmente invitados a participar en esta actividad que estará llevando a cabo la escuela de Playa Blanca, jornada vespertina. Y también, mírense, hoy la escuelita de Párvulos Rosa Carlota Tello de Castillo llevó a cabo su desfile saliendo del Parque Guay hasta la escuelita, donde desfilaron niñas y niños de las diversas edades. Y en verdad, una elocuente participación. Ya al finalizar el desfile, ingresaron al establecimiento educativo donde llevaron a cabo actos conmemorativos a las fiestas patrias. Felicidades. Entonces, no podemos estar lamentablemente en todas las actividades escolares, pero sí felicitar a las maestras y maestros que ponen gran parte para poder celebrar los 205 años de vida independiente de nuestra patria, Guatemala.
0: Y ya para finalizar nuestro programa, pues agradeciendo como siempre su sintonía, vamos a ir con el estado del clima. Ayer habíamos comentado de que no iba a llover, no había probabilidades de lluvia, mas sin embargo nos sorprendió. Cayeron los moros, y vaya que fueron buenos moros. Pero el día de hoy, déjeme informarle que tenemos temperaturas actuales de 32 grados centígrados con una sensación térmica de 39 grados centígrados. Mínimas de 21 a 23 grados centígrados. ¿Y va a llover? Por supuesto que va a llover. Hay una gran probabilidad para hoy. Tenemos el 75% a partir de ahorita a la 1 de la tarde hasta las 3. Así que toda nuestra audiencia, como siempre le hemos mencionado en noticias anteriores, en recomendaciones anteriores en el clima, manténgase preparado, manténgase prevenido, maneje con cuidado, porque ya sabe que medio llovizna o llueve, el asfalto se vuelve muy peligroso tanto para vehículos de dos ruedas y de cuatro ruedas.
1: Sí, que dice don Maynor Amezquita de la policía. Profesor, buenas tardes, hoy estoy en Flores, espero le hayan avisado de una conferencia de prensa a las 14 horas. Y bueno, a las 14 horas, 2 de la tarde, una conferencia de prensa de don Amezquita, que es el vocero oficial de Energuate. A las 14 horas van a ofrecer una conferencia de prensa sobre la situación de la energía en nuestro departamento de Petén.
0: Muy bien. Y pues con eso hemos llegado al final de nuestro programa el día de hoy de Enfoque Noticias. Ayer lastimosamente no pudimos tener el enfoque deportivo. Esperemos que el día de mañana pues ya se pueda presentar, claro, el licenciado para darle información, ya que tenemos el Madrid ganó, el Barça también. Pero esa información vamos a dejársela.
1: Pero en el fútbol nacional, Comunicaciones vuelve a perder 2-0 contra Marquense, quedándose con 9 hombres. Así que Comunicaciones,
0: estamos al lado.
1: Mal en peor. Gracias, buenas tardes, con permiso, pásela bien, buen provecho a usted y a los suyos.

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1: Las 19 horas con 22 minutos.
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1: Las 19 horas con 50 minutos.

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1: Las 20 horas con 50 minutos.

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1: Son las 21 horas con 51 minutos.

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1: Las 10 de la noche. Con 52 minutos.

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1: Las 11 de la noche con 52 minutos.

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1: 12 de la noche
2: con 24 minutos.

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1: 12 de la noche
2: con 54 minutos.

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1: ¿Cómo les va? Qué gusto saludarlos. Bienvenidos. Mi nombre es Ricardo García Santander y quiero llevarlos a un recorrido fantástico, maravilloso, de la mano de una de las más grandes y talentosas artistas de nuestro país. Hablo de Fabiola. Está todo listo, ya llegan los músicos, ya se enciende la magia en este lugar. Señoras y señores, Fabiola nos invita a un viaje en espiral.

a veces es bueno perdernos para volver a encontrarnos. Y es que son esos momentos donde la vida nos pone en situaciones difíciles, en donde encontramos el camino también para llegar a ese lugar que nos permite florecer. Gracias, Juancho. Juancho, nuestro ingeniero de audio de esta sesión. Esta canción se llama Volví a mí.

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1: Las 2 de la mañana con 51 minutos.

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0: presente emisión, porque gracias por su amable sintonía. Un saludo cordial para el sastre Pelé. Un gusto poderle saludar desde el barrio La Ermita, San Benito, departamento de Petén. Gracias por sintonizarnos, gracias por escucharnos a través de la frecuencia de Corporación Radio Petén y de Radio Mopán, la cantona musiquera de Chay Melchor, y nosotros, por supuesto, transmitiendo desde el barrio La Ermita, la isleta Santa Bárbara. Recuerde que está transmitiendo Radio Petén AM, FM y FM Maya. Richard, buen día.
1: ¿Qué tal a toda nuestra audiencia? Muy buenos días, espero se encuentren muy bien, o muy buena tarde, o muy buena noche, también depende en qué horario nos esté escuchando. Recuerde que nosotros tenemos emisión en la mañana a las 6 de la mañana, ahorita segunda emisión a las 12 del mediodía, y por supuesto a las 6 de la tarde para toda nuestra audiencia que no nos puede escuchar en los transcursos del día.
0: Bueno, seguimos teniendo problemas con el servicio energético. La empresa de EINDE, o la encargada de la distribución, que dicen que no son responsabilidad de la empresa de Orsa o Neorsa, derivado a que el servicio que les está llegando a ellos para distribuirlo directamente a la población petenera no es suficiente, por lo que estarían sufriendo algunos desperfectos y cortes en algunos barrios o municipios, aldeas o caseríos del departamento del Petén.
1: También déjeme informarle que tenemos noticias nacionales y nos indican que antimotines fueron liberados en carretera bloqueada allá en San Vicente Pacaya, ya que esta situación del subsidio de la gasolina es inconforme en medio de los cocones y también por medio de la de nosotros los como pobladores, se está volviendo más agresivo estos bloqueos.
0: Enfrentamientos más fuertes, elementos de la policía, de las fuerzas especiales PEP, con bomba lacrimógena despejaron un área de bloqueo en una parte de Guatemala.
1: También tenemos noticias aquí a nivel departamental. Déjenme informarle que la PNC despeja bloqueo en el kilómetro 37, ruta al Pacífico.
0: ¿Cómo utilizar los puntos verdes que instalan? Precisamente con la única finalidad de la protección y garantizar un mejor medio ambiente, tanto del lago como de la vegetación.
1: 3 heridos tras enfrentamiento armado en Chajal.
0: Bueno, 3 jóvenes que viajaron hacia el departamento del Petén fueron localizados sin vida. Lo único que no se sabe en qué parte del país.
1: Petén se quedará sin 12 millones más antes del mediodía, ya que la planta Ocultún de City Petén se está quedando sin insumos para seguir operando.
0: Continuamos con más información, amigos oyentes, después de estos titulares aquí en Enfoque.
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0: Seguimos con más noticias aquí en Enfoque. Déjeme indicarle que Petén se quedará sin 12 millones más antes del mediodía, ya que la planta Ocultún de City Petén se está quedando sin el insumo para seguir operando. Hace 2 días salió en línea la planta de la generación Oxocol, el cual en Santa Elena, pues eso es casi el 50% de la demanda de energía eléctrica de Petén. Prepárense para más apagones y más extensos. Un llamado urgente al gobernador, a los diputados de Petén, a la Comisión de Resolución de Conflictos, la PDH y otras entidades para que se dirijan a dialogar con las comunidades que se levantaron en protesta.
1: Entre tanto, déjenme decirle que la Policía Nacional Civil despeja bloqueo en el kilómetro 37 de la ruta al Pacífico. Estamos hablando 36, 37, tanto 237 Río Hondo y el otro 37 precisamente en la ruta del Pacífico. Estamos hablando de Escuintla. De acuerdo a la información que nos han enviado, agentes antimotines de la Policía Nacional Civil intervinieron para habilitar el paso vehicular en el kilómetro 37 de la ruta al Pacífico en jurisdicción de San Vicente Pacaya Escuintla, en donde lograron capturar a una persona con bombas artesanales. De acuerdo a la información, este individuo, este manifestante, portaba varias bombas que pudo haber estallado dentro de este conflicto. Durante el operativo fueron retiradas y apagadas las llantas que habían sido encendidas sobre la carretera. Además, se reporta la captura de un supuesto involucrado en el bloqueo. La situación se registra en medio de las manifestaciones relacionadas con el incremento de los precios de los combustibles. Información coincide con reportes publicados este 10 de septiembre sobre los operativos para liberar la ruta. De acuerdo a la información que se ha podido establecer por los diversos medios de comunicación que están transmitiendo las fuerzas de seguridad a través de las fuerzas especiales de la Policía Nacional Civil, tuvieron objeto de utilizar bombas lacrimógenas para dispersar a los que se encontraban en esa manifestación.
0: Según la información del profesor, el Provial también nos reporta 6 cierres de totales en distintos puntos del país. Guatemala despertó el día de hoy con multitudes, bloqueos en distintas carreteras del país, según la revelación Dirección de Protección y Seguridad Vial, el Provial. El primer bloqueo se registró en el kilómetro 37 de la CEA 9 Sur, en jurisdicción en San Vicente Pacaya, Escuintla, ya bien lo mencionó el profesor. Sin embargo, la intervención de antimotines de la PNC lograr habilitar el paso. Otro de los bloqueos está ubicado en la ruta CEA 9 en el kilómetro 126 Santa Cruz, Río Hondo, Zacapa, y en el kilómetro 168 la CEA 2 Occidente, en jurisdicción a Coyutenango, Suchitepec. Así que en el kilómetro, también, perdón, en el kilómetro 93 en la ruta CEA Occidente, Santa Lucía, Cotzumalguapa, Escuintla también, siguen bloqueadas desde primeras horas del día. En la ciudad capital hasta el momento hay 2 bloqueos en la 8ª avenida entre la 9ª avenida y 10ª calle de la zona 1 y en la central de mayores, la SEDMA, en la zona 12.
1: De acuerdo a la información, solamente ha sido desbloqueada la fuerza, la que está en el kilómetro 35 de la ruta Pacífico. Hasta este momento sí, o continúan bloqueadas las diversas áreas de las cuales se dio mención. De acuerdo a la información nacional, 3 heridos tras enfrentamiento armado en el Chaal. Por el momento se habla de agentes de la policía y ejército que resultaron heridos durante un enfrentamiento armado en Valle Verde, Chaal, Alta Verapaz, y fueron trasladados para recibir atención médica.
0: También tenemos información preliminar. De manera preliminar, se reporta un fuerte enfrentamiento en la comunidad Chaal, Alta Verapaz, y elementos de la PNC del Ejército de Guatemala. Según la información aún no confirmada, varios elementos de la Fuerza de Seguridad estarían siendo trasladados al Hospital Fray Bartolomé de las Casas para recibir atención médica. También se reporta de manera preliminar 1 persona fallecida.
1: En otro tema, Petén se podría quedar o se está quedando sin 12 MW más antes del mediodía, que la planta Ocultán de City Petén se está quedando sin los insumos para seguir operando. Hace días salió de la línea de la planta la generación Oxol de Santa Elena. Eso es casi el 50% de la demanda de energía eléctrica de Petén. Prepárense, dijo cierta persona, porque nos podemos quedar sin luz durante varias horas. Un llamado urgente, como decíamos anteriormente, al gobernador y a los diputados de Petén para que tomen cartas en el asunto. Petén se quedará Zinc 12 MW más antes del mediodía, ya que la planta Ocutum de City Petén se está quedando sin los insumos para seguir operando. Y de acuerdo a la información, en este momento las plantas distribuidoras como Texaco, como Shell y las otras marcas

0: encargada de organizar y mejorar la gestión de estos servicios para la población. Como parte de este proceso, realizó taller junto al Instituto de Fomento Municipal INFOM para trabajar en los manuales y reglamentos para que definieran las responsabilidades de su personal y cómo funcionarán estas dependencias. Una iniciativa de acción contra el hambre en el marco del proyecto Acceso a Servicios Públicos de Agua, Saneamiento y Residuos Sólidos Urbanos Sostenibles en el Lago Petén Itzá, con el financiamiento de la Unión Europea en Guatemala.
1: Nos da un comunicado en Erguate que por falta de generación de energía en Petén, problema pues ajeno a De Orza, hoy 9 a las 14 horas podría suspenderse el servicio eléctrico en las comunidades ya mencionadas.
0: Y nos vamos directamente al área de la escuela normal. Precisamente, oiga, lo que hicieron una exposición, una presentación dentro de su carrera académica.
2: Representa uno de los sabores más característicos de nuestra cocina. También tenemos las enchiladas guatemaltecas, coloridas y llenas de sabor. Entre las bebidas tenemos la horchata, el atol de elote y el atol de plátano. Bebidas tradicionales que se disfrutan especialmente en reuniones familiares y celebraciones. También podemos apreciar los bollitos de chipilín, preparados con ingredientes propios de nuestra tierra, y las bolitas de tamarindo que aportan un toque dulce y ácido. Los rellenitos de plátano, rellenos de frijol y acompañados de azúcar, son otro ejemplo de la creatividad de la gastronomía guatemalteca. En la parte de los dulces y conservas tenemos el pan de banano, el jocote en conserva, el alboroto y el dance en torno, que nos recuerdan las golosinas tradicionales que han pasado de generación en generación. Le cedo el espacio a mi compañera, que continuará con la presentación. Las conservas son los dulces tradicionales que se preparan cocinando frutas e ingredientes a fuego lento, en panela y azúcar hasta concentrar todo su sabor dulce. Conserva de ayote y el bocadillo de coco. Los atoles son bebidas calientes, espesas y reconfortantes, que forman parte fundamental de nuestra tradición y de las celebraciones locales, como el atol de Ishbasá y el atol de habas.
0: Tenemos información nacional con el comisario general de la Policía Nacional Civil allá en la ciudad capital de Guatemala. Eso sobre los problemas de las antorchas. En una entrevista que nosotros recogimos con los medios de comunicación nacional, esto con la finalidad o con el único propósito que aquí tomemos conciencia y de las acciones negativas que pueden darse en contra de aquellos que incurran contra la ley.
3: Están planificando como Policía Nacional Civil. ¿Qué medidas de seguridad, el comisario, tienen ahora para garantizar el orden y prevenir los incidentes durante los recorridos de las antorchas?
4: Pues efectivamente nosotros como Policía Nacional Civil estamos para garantizar la vida y la integridad física de las personas y también los bienes. Partiendo de eso, pues el Ministerio de Gobernación impulsa un programa de prevención que se llama La Llama de la Prevención, en el tema de antorchas o antorchas seguras. Pues efectivamente estamos ya ordenados por el señor ministro y por el director general de la Policía Nacional Civil mantener el orden público en las diferentes rutas nacionales y centroamericanas. En el caso del departamento de tránsito tenemos la cobertura en todas estas rutas y pues definitivamente queremos tener mucha presencia policial, prevenir algún tipo de agresión a las personas que transitan,
3: claro,
4: en las diferentes antorchas o las que van a participar, y pues lo que queremos es crear una armonía entre ciudadanía, Policía Nacional Civil, pero sobre todo prevenir en actos que pudieran ser caracterizarse como vandálicos.
3: Por supuesto.
4: En este caso,
3: comisario, es bien importante este tema porque luego las antorchas son un tema cívico bastante importante en nuestro país, porque hay un precedente

0: histórico del recorrido de Fuego Patrio. Sin embargo, durante los últimos años esto se ha convertido también en un poco de desorden, sobre todo en las áreas urbanas de nuestro país, con actos que pues sí van vinculados como a hechos delincuenciales, por ejemplo ya arrojar piedras y todo eso que estaremos hablando durante esta entrevista. Pero ¿existe algún protocolo especial para regular el tránsito vehicular cuando los grupos de personas participan en estas actividades?
1: Sí, efectivamente estamos trabajando muy fuertemente en el tema de las rutas principales, pero también estamos siendo apoyados por 80 PMTs que tenemos a nivel nacional, y la coordinación es muy mutua y pues tenemos buena comunicación y es muy fluida la comunicación. Aparte de ello, tenemos las subestaciones policiales que también se suman a este tema de seguridad y tenemos cobertura en todo el país prácticamente.
0: Por supuesto, es decir, se estaría garantizando la libre locomoción, tanto del recorrido de las antorchas en los lugares en donde se estén realizando, como también la transitabilidad de los vehículos que van por este sector. Recordemos, el asueto es el día 15, pero el día 14 la realización de las antorchas, muchas personas aún trabajan. Comisario, hablábamos fuera de cámaras que hay unas medidas que se implementan este año, ustedes estarán velando por supuesto el tema del tránsito vehicular, sin embargo, también hay otros agentes de la Policía Nacional Civil que estarán resguardando la seguridad de los ciudadanos, quienes participan, pero también el orden de quienes son espectadores. El año pasado vimos, por ejemplo, fotografías en donde lanzaban bloques de hielo, piedras, tierra a los participantes. ¿Ustedes pueden remitirlos a los juzgados correspondientes al constatar que pueden entrar en algún tipo de delito?
1: Sí, efectivamente, pues ya analizamos el tema legal en este tipo de agresiones que pudieran darse, y pues lo que pudiera encuadrar en algún tipo penal, pues sería faltas contra las buenas costumbres,
0: claro,
1: o en su caso lesiones, que también está tipificado como un delito, y podrían ser conducidas las personas a un juzgado, y en el caso de un adolescente, pues a un juzgado de menores, ¿verdad?
0: Por supuesto. Y eso es bien importante, comisario, porque si usted va a participar, amigo televidente, de una antorcha, o usted sale a ver las antorchas que recorren en los diferentes puntos del país, puede tener en cuenta que los agentes de la Policía Nacional Civil estarán resguardando la seguridad de quienes participan, pero también la seguridad suya. Y si lo cachan a buen chapín lanzando piedras o alterando el orden público con algún tipo de líquido o también hielo, podrían remitirlo, esto por falta de orden público y también falta a las buenas costumbres, según lo que indicaba el comisario. Recomendaciones, ya estamos entrando a estos días más fuertes en torno a las fiestas de Independencia. ¿Cuáles son las recomendaciones que ustedes dan a la población para que tomen en cuenta, sobre todo quienes participan en las antorchas y se movilizan en las carreteras?
1: Pues básicamente estamos recomendando ahí de que haya un respeto mutuo, tanto dentro de las personas que participan en las antorchas, como también las personas que son espectadoras. En este caso, pues hemos visto una escalada año con año de situaciones que vienen a agredirse entre ambos grupos, y pues la verdad que lo que estamos realizando actualmente es esa prevención, esa armonía, ese fervor patrio, pero que sea de la manera más sana, porque también hemos visto que se mezcla también el alcohol con el volante, y que también han habido accidentes fatales, y pues eso es lo que necesitamos y queremos prevenir.
0: Comisario, y luego la consideración, porque en las antorchas participan todo tipo de personas, es decir, hay personas adultas mayores, adultos, jóvenes, niños incluso, quienes van a participar de estas actividades, sobre todo en horas de la tarde cuando ya se movilizan las antorchas que se conducen a las diferentes colonias y también municipios de nuestro país. Hablemos un poco acerca de los vehículos, comisario, es decir, todos aquellos que no van dentro de la antorcha, pero que sí se ven involucrados en el tránsito vehicular durante ese día 14. ¿Cuáles son las recomendaciones que ustedes les dan a los conductores de los vehículos que transitan el 14 de septiembre en las rutas del país y que se ven inmersos en los recorridos de las antorchas?
1: Pues básicamente todos los siniestros viales definitivamente son prevenibles. Siempre hemos dicho de que un 85% de accidentes de tránsito, colisiones, personas que son atropelladas, pues son por fallas humanas, es decir, que las personas que van a bordo de los vehículos, conducen conduciéndolos, pues deben de tomar sus medidas de seguridad, controlar la velocidad. Sabemos que en rutas rápidas podría ser en 90 kilómetros por hora, en un área urbana de 30 a 40 kilómetros por hora, en áreas escolares pues disminuye la velocidad, y pues la verdad que les recomendamos a los conductores que pues respeten las normas de tránsito, que tomen en cuenta la velocidad en la que se deben de conducir en rutas principales y en calles y avenidas de las ciudades para prevenir un siniestro vial.
2: Bueno, esta es una recomendación para todos los conductores que van a estar participando y los que no van a estar participando, tomar las medidas de precaución en vista de que hay antorchistas en diversas rutas. Cada colegio, por lo consiguiente, hace sus antorchas, la 3 de abril, Valle Nuevo, el Habanero, hace sus antorchas, pero muchas veces lo hacen aquí de la interior. Dice, vamos a salir de aquí de la del barrio La Ermita y vamos a llegar hasta barrio Valle Nuevo. Otros dicen, vamos a salir de Playa Blanca y vamos a llegar directamente a la plaza cívica de la municipalidad. Otros dicen, vamos a salir de Santa Elena, ahí del Parque Concordia, y vamos a llegar previamente hacia la escuela Siquinajá, y así sucesivamente serían lo más recomendable para los maestros y maestras que deseen participar en esa actividad de lo que son las antorchas. La antorcha significa el fuego patrio que se incendió, que se prendió cuando se logró la independencia patria en 1821.
3: Cambiando un poco de información, nos informan el señor alcalde municipal, ya estamos cansados, estamos hablando del señor alcalde municipal JJ Paredes,
2: José de San Francisco. Paredes también se pronunció por el mal servicio de la energía, ¿no?
3: Es correcto, él nos está informando que él se manifiesta en su totalidad inconformidad por los constantes y prolongados cortes de energía que afectan al municipio desde hace más de 3 días. Ante la falta de resultados tras múltiples mesas de diálogo, el jefe pues edile endureció su postura y exigió acciones concretas. Entre las demandas presentadas a la distribuidora destacan la exigencia de una compensación económica o descuentos por los usuarios afectados por la falta del servicio, así como la disposición de la municipalidad para colaborar con recursos propios y acelerar la reparación. Un llamado a la prudencia. La máxima autoridad local pidió a la ciudadanía mantener el respeto hacia el personal técnico que acude a las zonas afectadas, recordando que el objetivo principal es lograr una solución definitiva al problema eléctrico.
4: Estamos totalmente cansados y hoy no solo es la voz del alcalde, es la voz del pueblo la que está pronunciándose a través de esta transmisión y decirles que lamentablemente ustedes con las manifestaciones es que se preocupan, lamentablemente, porque aquí estamos un pueblo totalmente pacífico y jamás les vamos a hacer daño a sus trabajadores, a las brigadas. Jamás ellos no tienen la culpa, al contrario, ellos están aquí desde las 5 de la mañana y han estado pidiendo autorización seguramente desde hace algunos días para poder hacer el cambio de transformador que hasta hoy se los autorizaron. Hasta hoy, después de más de 72 horas. Y soy el único alcalde que les envía oficios a la empresa. Las noches que no tenemos el alumbrado público, soy el único que pide el descuento. Y hasta ahora no me lo han hecho. Y yo sé que eso les incomoda. Y ya llegaron a nuestro límite, señores de Nerguate, nuevamente. No es primero, no es segundo, ni tercero, ni cuarto año. Así han venido durante muchos años brindándonos este pésimo servicio. ¿Y saben qué es lo peor? Que la factura no baja su precio. Al contrario, o se mantiene o sube de precio la factura que nos envían. Estamos.
2: Bueno, estas eran declaraciones del señor alcalde de San Francisco Petén, Juan José Paredes. Vamos a la información nacional. En este momento, el panorama en el kilómetro 39 de la ruta pacífica, en medio de una tensión y enfrentamiento entre elementos de la Policía Nacional Civil, Fuerzas Especiales, con vecinos que se encuentran en el área. Vamos a ver si tenemos la información aquí nosotros ya lista para que usted la tome en cuenta.
5: Llantas, agente agentes de la Policía Nacional Civil lanzaron varias bombas lacrimógenas, mientras el otro grupo lanzaba también piedras. Acá vemos de que siguen lanzando bombas lacrimógenas en este lugar. Vemos cómo las personas salen prácticamente corriendo para el sector, para el área de Palín Escuintla. Observamos cómo las personas tratan, el paso se encuentra cerrado acá en la ruta principal de la autopista de Palín Escuintla. Vemos cómo prácticamente las personas que se mantienen en este bloqueo. Panorama que se vive acá en el kilómetro 39 de la ruta hacia el Pacífico.
2: Bueno, ese es un punto, y aquí otro punto también donde los vecinos estaban quemando llantas.
6: Bueno.
2: Presidente de la República en cuanto al tema del nuevo subsidio, que será aplicable a partir del día 14. Y hablando del día 14, hay feriado especial para todas las entidades públicas, las privadas, instituciones, no instituciones, o sea, para todos los trabajadores.
3: Como que va a haber puente, dijeron por ahí. Sí. El Ejecutivo concede permiso laboral a trabajadores del Estado el lunes 14 de septiembre. El gobierno concede permiso laboral a los empleados del Estado para el lunes 14 de septiembre con motivo de la independencia de Guatemala.
2: Y esto en tema de relación al nuevo subsidio a partir del 14 de septiembre que entra en vigor. Esto fue lo que dijo el presidente, porque 39 como tope para el diésel y para la regular.
3: 41.
2: No, 39 la regular, pero para la...
3: 39 regular y sub y diésel, es correcto. Ah, y super 41.
2: 41 o 42, pero escuche lo que dijo el presidente. Aunque esto no les gustó a la población, varios sectores de la población nos ha gustado, derivado que este subsidio, pues en parte se tiene razón, porque no se ve reflejado el beneficio al usuario. Y están obligando directamente a usar el combustible regular que tiene etanol. Para unos es bueno, para otros es malo, pero en fin, haga usted la prueba y si se queda varado, entonces sacará sus conclusiones.
3: Y también hay reportajes de que en unas gasolineras ya no están vendiendo ya no están
2: vendiendo
3: gasolina super, solo están vendiendo regular y diésel.
2: De acuerdo a la información que también hemos establecido, que muchas fuentes de distribuidoras que están en Puerto Quetzal y en otros puertos, como las que se encargan las grandes empresas como Shell, Chevron, Texaco, Puma, de acuerdo a la información que daba a conocer el día de ayer Ronnie Mendoza, quien es el presidente de la Asociación de Transporte Pesado en Guatemala, ellos no están participando porque a través del transporte se conduce todo lo que se comercia en Guatemala, pero sí no están de acuerdo con este precio tope. Pero ahora la población dijo ya no va a bloquear, según tengo conocimiento, dijo Ronnie Mendoza, que la gente se ha trasladado a las oficinas de distribución de las empresas antes mencionadas, pero el presidente dijo que hemos logrado un acuerdo con los cantones de Totonicapán.
7: La normativa.
8: En realidad estamos contentos porque el Congreso de la República el día de ayer aprobó los mecanismos para apoyar a las familias guatemaltecas en la situación que tenemos con el costo del combustible. El Congreso aprobó ayer un precio fijo máximo para la gasolina, para el diésel y para las gasolinas, que nosotros ahorita en el Ejecutivo estamos desde ya trabajando para desarrollar el reglamento que nos va a permitir implementarlo. Nos gusta porque esta solución lo que hace es que le da certeza a las familias que el precio máximo que van a pagar es de 39 quetzales, o en el caso de diésel y gasolina, 41 en el caso de la gasolina super, y que cualquier costo más allá allá de eso es ilegal, para lo que se va a responder con las medidas legales correspondientes. Así que creo que estamos avanzando y agradecemos al Congreso de la República.
7: Para lograr un precio fijo, el gobierno hará una readecuación presupuestaria para contribuir un fondo de 2.500 millones de quetzales. Estos recursos compensarán a los importadores cuando los precios rebasen lo establecido. Los costos se aplicarán de manera obligatoria en todo el territorio nacional y estará vigente hasta el 31 de diciembre de este año, a partir de la publicación del reglamento que deberá elaborar el organismo ejecutivo.
0: La aprobación de esta ley desató una serie de comentarios y reacciones en distintos sectores. Vamos a referirnos al sector del transporte pesado, quienes se pronunciaron ante esta aprobación que busca una desescalada en el precio de los combustibles.
9: Explicaron que es una buena medida, pero hay que estar a la expectativa del mercado internacional del petróleo.
10: Creemos que sí es una ayuda que va a recibir, digamos, el ciudadano poblador guatemalteco, en el sentido que esperaríamos que no suba los productos de la cadena alimenticia para tener controlado y ojalá no hayan esos abusos, porque aquí hay que verlo como poblador, como gente del pueblo que consumimos todos los productos. Vemos que probablemente internacionalmente siga subiendo por los problemas que recibimos información diaria y permanentemente durante todo el día de que los conflictos siguen en el área cercana a Irán.
9: Por aparte, ante la continuidad de bloqueos asociados por este tema, empresarios resaltaron que es importante que se garantice la libertad de locomoción.
11: Definitivamente es algo que siempre nos hemos pronunciado en contra de los bloqueos. Los bloqueos no son legales, las manifestaciones pacíficas sí, pero se deben de encontrar puntos de lugares en donde realmente no afecten a la población ni al transporte en general. Guatemala está sufriendo un problema de movilidad grave, los guatemaltecos lo sufrimos a diario y esto nos incrementa a nosotros también los costos como consumidores finales de todos nuestros productos.
12: Bueno, lo de los combustibles no es la única preocupación, también está el alza en el precio del maíz, pero se ha informado que para este mes podría darse una baja en el maíz blanco, según el Ministerio de Agricultura.
0: Los principales granos básicos de la dieta alimenticia guatemalteca se vieron afectados este 2026 por una sequía prolongada. El maíz blanco y el frijol han aumentado sus precios, situación que ha afectado el bolsillo de los guatemaltecos. La ministra de Agricultura, Ganadería y Alimentación indicó que este año se han abierto contingentes de miles de toneladas, principalmente de arroz, frijol y maíz blanco.
13: En este caso del MAGA, viendo la condición agroclimática de este año, sí recomendó abrir, y de hecho están abiertos los 4 contingentes: arroz, frijol, maíz amarillo, que es más que todo para consumo animal, y el maíz blanco, que es el que es para consumo humano.
0: Recientemente las autoridades de gobierno indicaron que prolongarán el contingente de maíz blanco como medida de abastecimiento y ante el precio elevado de este producto. Sin embargo, esta medida será visible hasta posterior a la cosecha del norte, que entra en el mes de septiembre, pues esperan que esa cosecha provoque una disminución del precio de este grano.
13: En este momento van a salir las cosechas del norte, que es sobre todo Petén y la franja transversal del norte. Con esto vamos a tener entonces una reducción de precios. Es normal que ahorita vayan a bajar los precios y posteriormente entonces está abierto, pero no quiere decir que la importación la hacen inmediatamente. Eso les lleva un cierto tiempo. Entonces ahorita se amplió 50 mil toneladas en agosto. No recuerdo ahorita la fecha exacta, pero fue en agosto, y de esas todavía hay 43.840 toneladas disponibles, que están disponibles para cualquier persona o cualquier industria que la quiera traer. O sea, no hay una restricción de que solo la industria lo pueda traer o que solo puedan ser terceros, ¿verdad? Entonces, en este caso se toma en cuenta estas condiciones para no afectar a los productores, pero también tenemos que abastecer al país sobre todo en un año en el que sabemos que hay daño agrícola, sobre todo en la parte de granos básicos, que más o menos es el 95% del daño que hay.
0: El Ministerio de Economía indicó que hay 115 mil toneladas de maíz blanco activas. En el mes de abril se activaron 65 mil toneladas, mismas que se agotaron en julio. Nuevamente en agosto se habilitaron otras 50 mil, de las cuales el 39% está disponible.
2: Estamos hablando que Petén y la Travesal del Norte tiene más de un 50% de producción de maíz blanco. Y esa es la esperanza. Pero imagínese usted aquí en el Petén, ¿cómo sigue el calor, la temperatura? ¿No llueve o está lloviendo en la Travesal del Norte? Es un aliciente bastante favorable para la producción del maíz. Pero si en zonas productivas de maíz, como lo es La Libertad, como es San Andrés, como es Las Cruces, como es Sayaché, estamos hablando de Dolores y otros municipios que son de vital importancia en la producción de maíz, no llueve, ¿qué pasaría de aquí en adelante? El maíz podría incrementarse de precios de acuerdo al incremento que va teniendo el combustible, y los efectos negativos se reflejan en el consumo de productos y el traslado por parte de la población.
3: Muy bien, iremos a una pausa comercial y regresaremos con más detalle en la noticia.
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0: bien, regresamos con más noticia aquí en nuestro programa y deje darle una nota nacional. Homicidios, extorsiones y robos, los delitos por los que más menores de edad son capturados. La Policía Nacional Civil reporta que a la fecha 630 menores han sido capturados, mientras que la Secretaría del Bienestar Social, la SBS, registra 259 ingresos de adolescentes a sus centros de privación de libertad durante el mismo periodo. Las dos cifras, como afirman una explicación de la SBS, permiten intuir qué sucede con los adolescentes. Una vez más son capturados y juzgados, ya que después de una captura, un adolescente puede recibir distintas medidas ordenadas por un juez, entre ellas libertad asistida o una medida socioeducativa. La diferencia entre ambos registros permite observar que no todos los menores detenidos por la policía terminan necesariamente en un centro de privación de libertad, agrega. Algunos adolescentes capturados son dejados en libertad o reciben medidas socioeducativas, pero la SBS recuerda que esto depende de las circunstancias del caso y el delito que se le atribuye.
1: Bueno, en el tema de educación tenemos una nota ahí. Una nota en la cual se hizo una evaluación de varios países del mundo. No sé cómo se llama la institución. PISA, algo así.
0: PISA. P-I-S-A, PISA.
1: Porque con Z es pizza de comer.
0: Pizza. Lo que pasa es que ya estamos delirando y hay hambre. No.
1: Es que comienza con P y termina con
0: Sí, con S. Pizza. Pero esto es con S, no sí, con Z. Sí. Ahí para entonces, que se
1: pero ahí estamos mal en el tema educativo.
0: Así es. Según aquí la nota que tenemos, nos informan que las alarmas vuelven a sonar por la educación en Guatemala. Los resultados de PISA dejan un panorama preocupante. Guatemala obtuvo los resultados más bajos de América Latina y retrocedió en las tres áreas evaluadas. Los números hablan por sí solos. En lectura, solo el 17% alcanzó la competencia esperada. En matemáticas, apenas el 8%. Y en ciencias, el 21%. Y el retroceso entre 2022 y 2023 también es significativo. 37 puntos menos en lectura, 22 puntos menos en ciencias y 10 puntos menos en matemáticas. Pero el problema va más allá de las aulas. Uno de cada cuatro estudiantes reportó sufrir acoso escolar al menos dos veces al mes, mientras que el 43% faltó al menos un día durante dos semanas previa a la evaluación.
1: Uno de los problemas que se ha podido identificar y platicando con los maestros actuales es que se dejó de trabajar más en el cognoscitivo, donde el alumno tenía que estudiar más para ganar 60 puntos de cognoscitivo y 40 de lo que era otras áreas. Hoy es diferente, el sistema educativo en Guatemala ha cambiado. Se ha dejado por un lado el cognoscitivo, que es la adquisición de conocimientos. Yo me recuerdo que en la escuela normal, escuche usted bien, cuando estudiamos la primer grado básico, segundo y tercero, en ese entonces del 70, 75, 78, decía un examen parcial con una apreciación objetiva de 1 a 25 puntos. Echa punta, de 1 a 25 puntos. Habían maestros que te colocaban a ti 15, 20. Cuando te colocaban 15 decías, ¡uy, chica, qué bonito! Y había un examen parcial que se hacía en el mes de junio. Si tú sacabas 60 en el examen parcial, tú llevabas ya en ese entonces 30 puntos, porque la cuarta parte.
0: 30 puntos.
1: Tú llevabas 15, más 15, 30.
0: 30.
1: Para ganar el examen final, tú tenías que sacar 60 puntos, porque ese 60 le sacaban la mitad. 30 más 30, tú la ganabas con 60 puntos raspaito. Pero te iban midiendo, porque solo se hacían dos exámenes al año, el parcial y el final. Parcial en junio y en octubre lo que era final. Que te evaluaban desde enero, febrero, marzo, abril, mayo. 5 meses tenías que estudiar todos los cuadernos. Te quitaron artes industriales, áreas prácticas, te pusieron que aquí dibujo, te pusieron que jugando se aprende. Y ahora con la tecnología aún más estamos fregados. Y vino a fregar más esta situación el tiempo de la pandemia.
0: Sí, vamos a escuchar la nota que nos informaron aquí según Noticias Nacionales.
2: Las alertas acerca de la educación en Guatemala. El país registró los resultados más bajos de América Latina y además retrocedió en las tres áreas evaluadas. PISA, aplicada por la OCDE a estudiantes de 15 años, busca medir si los jóvenes pueden utilizar lo aprendido para resolver situaciones y problemas de la vida cotidiana. En lectura, únicamente el 17% alcanzó las competencias esperadas. En matemática, apenas el 8% y en ciencias, el 21%. Es decir, una amplia mayoría permanece por debajo de los niveles básicos evaluados. Y la tendencia también preocupa. Entre 2022 y 2025, Guatemala perdió 37 puntos en lectura, 22 en ciencias y 10 en matemática, revirtiendo parte de la mejora registrada entre 2017 y 2022. Pero PISA también muestra problemas fuera de los contenidos académicos. Uno de cada 4 estudiantes reportó sufrir acoso escolar al menos 2 veces al mes, mientras el 43% falló por lo menos un día durante las 2 semanas previas a la evaluación. El resultado final es una generación de estudiantes de 15 años con serias dificultades para comprender lo que lee, resolver problemas matemáticos y aplicar conocimientos básicos de ciencias. Y esta vez, los números muestran que Guatemala no avanzó, retrocedió.
1: Bueno, así estamos de fregados en el tema de educación. Tenemos que trabajar mucho en el tema para fortalecer la adquisición de conocimientos de los estudiantes. Estamos hablando de 15 años, estamos hablando de nivel básico, ¿no? De primero, segundo y tercer grado básico. No respondieron de acuerdo a la tabla de evaluación que hace a nivel mundial con la participación de muchos, pero muchos países del mundo.
0: Es correcto. Tenemos una nota ahí nacional, el cual nos reportan el accidente de un avión.
1: Sí, ese es un avión de Amazon. Fue en uno de los aeropuertos de los Estados Unidos. Pero esta es una información que logré captar. ¿Sabe por qué? Porque son latinoamericanos, latinos. Y no, ellos trabajaban directamente en el aeropuerto, pero no venían en el avión, sino son los que le dan la asistencia y mantenimiento a la aeronave. Pero lamentablemente, este avión Amazon, que de la compañía Amazon, que había rentado para el traslado de sus productos al aterrizar situaciones complicadas con el tiempo, pues no pudieron ellos evitar este hecho lamentable, tan trágico, donde mueren 5 latinoamericanos.
3: Este podcast, al principio de este programa, los 5 muertos son todos hispanos. Los nombres de las víctimas son los siguientes: Rolando Alemán León, de 55 años de edad. Joel Rodríguez Naranjo, de 53 años. Julio C. Pineda, de 75 años. Carlos Acosta Fajardo, 53 años. Y Javier Reyes Quevedo, 47 años de edad. Más adelante en la semana, por supuesto, tendremos algunas declaraciones de sus familias, pero esta es una verdadera tragedia para la comunidad latina. Y quisiera exaltar y enaltecer el trabajo de todas estas personas que trabajan en los equipos de limpieza. Cuando aterriza tu avión, fíjate muy bien las personas que se encuentran del lado izquierdo del gusano o de este canal que comunica desde el avión hasta el aeropuerto. Estas son las personas que permiten que en solo minutos el avión quede limpio de nuevo y que tú y yo podamos entrar a ese avión. Estos son partes de las víctimas de esos equipos de limpieza que desafortunadamente murieron el domingo pasado, y seguiremos hablando de ellos y hablando con sus familias y conociéndoles un poco más personalmente. Rolando, Joel, Julio, Carlos y Javier son las personas que murieron. Vamos a pasar.
0: Déjeme informarle también, es una trágica noticia la cual tuvimos ahí varios fallecidos, y pues el pésame a todos los familiares. También déjeme informarle que pues el subsidio, como ya lo hemos mencionado, el 14 va a entrar en vigencia. Sin embargo, las gasolineras han aumentado los precios al día de hoy. La regular está a 42.69 centavos, la superior está a 44.69 centavos, el diésel está a 49.49 centavos. Prácticamente tenemos gasolinas ya de 49 quetzales el diésel. Son los precios que se mantienen actualizados el día de hoy en varios puntos de gasolineras.
1: Bueno, tenemos tenemos información ahí con Rosita Franco, directora de la escuela Playa Blanca Blas Burelo Sosa. Para hoy se les invita a desfile y acto de independencia a realizarse en la escuela Playa Blanca, jornada vespertina, dando inicio a las 7 p.m. Desfile y acto de independencia a realizarse en la escuela Playa Blanca en horas de la tarde. Así que están cordialmente invitados a participar en esta actividad que estará llevando a cabo la escuela de Playa Blanca, jornada vespertina. Y también, mírense, hoy la escuelita de Párvulos Rosa Carlota Tello de Castillo llevó a cabo su desfile saliendo del Parque Guay hasta la escuelita, donde desfilaron niñas y niños de las diversas edades. Y en verdad, una elocuente participación. Ya al finalizar el desfile, ingresaron al establecimiento educativo donde llevaron a cabo actos conmemorativos a las fiestas patrias. Felicidades. Entonces, no podemos estar lamentablemente en todas las actividades escolares, pero sí felicitar a las maestras y maestros que ponen gran parte para poder celebrar los 205 años de vida independiente de nuestra patria, Guatemala.
0: Y ya para finalizar nuestro programa, pues agradeciendo como siempre su sintonía, vamos a ir con el estado del clima. Ayer habíamos comentado de que no iba a llover, no había probabilidades de lluvia, mas sin embargo nos sorprendió. Cayeron los moros, y vaya que fueron buenos moros. Pero el día de hoy, déjeme informarle que tenemos temperaturas actuales de 32 grados centígrados con una sensación térmica de 39 grados centígrados. Mínimas de 21 a 23 grados centígrados. ¿Y va a llover? Por supuesto que va a llover. Hay una gran probabilidad para hoy. Tenemos el 75% a partir de ahorita a la 1 de la tarde hasta las 3. Así que toda nuestra audiencia, como siempre le hemos mencionado en noticias anteriores, en recomendaciones anteriores en el clima, manténgase preparado, manténgase prevenido, maneje con cuidado, porque ya sabe que medio llovizna o llueve, el asfalto se vuelve muy peligroso, tanto para vehículos de dos ruedas y de cuatro ruedas.
1: Sí. ¿Qué dice don Maynor Amezquita de la policía? Profesor, buenas tardes, hoy estoy en Flores, espero le hayan avisado de una conferencia de prensa a las 14 horas. Y bueno, a las 14 horas, 2 de la tarde, una conferencia de prensa de don Amezquita, que es el vocero oficial de Energuate. A las 14 horas van a ofrecer una conferencia de prensa sobre la situación de la energía en nuestro departamento de Petén.
0: Muy bien. Y pues con eso hemos llegado al final de nuestro programa el día de hoy de Enfoque Noticias. Ayer lastimosamente no pudimos tener el enfoque deportivo. Esperemos que el día de mañana pues ya se pueda presentar, claro, el licenciado para dar la información, ya que tenemos el Madrid ganó, el Barça también. Pero esa información vamos a dejársela.
1: Pero en el fútbol nacional, Comunicaciones vuelve a perder 2-0 contra Marquense, quedándose con 9 hombres. Así que Comunicaciones,
0: estamos al lado.
1: Mal en peor. Gracias, buenas tardes, compromiso, pásala bien, buen provecho a usted y a los suyos.

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3: Buenas noches, Pacita.
4: Buenas noches, Calito. Buenas noches.
3: ¿Cómo era aquello de gira el mundo, gira el espacio? ¿Te acuerdas?
4: Sí, ¿a qué viene eso?
3: No, porque atrás quedan todo esto, gira y gira, y ya atrás quedan los carnavales y ya estamos pensando en dónde iremos en Semana Santa. A ver si me enseñas a hacer esas ricas torrijas. Que,
4: ¡ay, qué gordis!
3: De canela.
4: Sí, sí.
3: De canela.
4: Y azúcar.
3: Que luego, luego nos pilla el toro y hay que empezar ya con tiempo. Vengan esos días internacionales.
4: 5 de marzo, Día Internacional para concienciar sobre el desarme y la no proliferación. 6 de marzo, Día Internacional del Escultor. 7 de marzo, Día Mundial de los Cereales. 8 de marzo, Día Internacional de la Mujer. 10 de marzo, Día Internacional de las Juezas. 11 de marzo, Día Europeo de las Víctimas del Terrorismo.
3: Ahí tenemos dos días específicos necesarios en femenino, el 8 y el 10 de marzo. Uh-huh. Pues sobre el Día del Desarme, no sé, en fin, visto lo visto, no parece que tengan muchos seguidores.
4: Pues desgraciadamente que no.
3: Bueno, en cualquier caso, hoy hablaremos de altas capacidades, de jóvenes con un talento y competencias muy especiales que requieren una metodología pues también especial. Mientras tanto, esas curiosities.
4: Un 5 de marzo de 1827 moría Alessandro Volta, físico italiano y conde, inventor de la batería eléctrica, la primera fuente de energía de esta naturaleza. Su pila consistía en una columna de zinc y discos de plata separados por cartulina porosa empapada en agua salada.
3: Pues el ingenio revolucionó el estudio de la electricidad y su inventor dio nombre, como todos sabemos, al voltio, una unidad de medida eléctrica o una forma coloquial de decir, voy a dar una vuelta por aquí, por la
4: un
3: zona.
4: Voltio, sí.
3: Un voltio, exactamente, de toda la vida. Titulares. La Organización Mundial de la Salud, la OMS, considera que los tests de inteligencia no son exactos y hoy en día los especialistas en el diagnóstico de la alta capacidad o de las altas capacidades no tienen en cuenta únicamente este dato. De jornadas del Día Mundial de Altas Capacidades y de superdotación, quiero decir, hablamos esta noche con Begoña Molina, médico especialista en endocrinología y nutrición. Con otra curiosidad biológica del catedrático José Luis Viejo, más noticias y la canción de la invitada, terminamos el programa. Bienvenidos a Entre Probetas, comunicación social de la ciencia.
4: Conocimiento 48. Si la corrección política no nos permite calificar a los enajenados de tales, es que los idiotas van ganando.
3: Conocimiento 49. Sectario. Dícese de cualquier persona que exhibe vehementemente pensamientos contrarios a los propios. Recordar que seguimos con citas del libro sumario de Andrés Armas. Y como siempre, por favor, vacune a sus seres queridos. 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La Asociación Española de Superdotados y con Talento para Niños, Adolescentes y Adultos, AEST, nos recuerda que la Organización Mundial de la Salud considera que una persona es superdotada cuando su cociente intelectual es igual o superior a 130.
4: Sin embargo, como decíamos en los titulares, los tests de inteligencia no son exactos y hoy en día los especialistas en el diagnóstico de la alta capacidad no tienen en cuenta únicamente este dato.
3: Buenas noches, Begoña.
5: Buenas noches, Cal.
3: Nada, un placer tenerte con nosotros. Y
5: igualmente.
3: Ahora te iba a hacer un placer tenerte con nosotros. ¿Por qué? No, ¿por qué no es una? La pregunta es que ¿por qué? ¿A qué es debido que la alta capacidad se desligue, al menos parcialmente, de ese dato frío de un test de inteligencia?
5: Bueno, pues mira, la alta capacidad intelectual es más que una valoración psicométrica de un test de inteligencia, que es algo cuantitativo. El cerebro de una persona con alta capacidad intelectual, desde el punto de vista neurobiológico y morfológicamente, y además bioquímicamente, es diferente. Y eso, por lo tanto, tiene un funcionamiento diferente. Es decir, tiene una forma de pensar, de recibir información, de gestionar los pensamientos y de sentir de una manera diferente. Y eso es lo que se viene a definir como neurodivergencia. Esa diferencia para procesar más estímulos, más ideas, más emociones, más rápido y con más intensidad, es la que todavía se está estudiando y que le confiere a este cerebro pues más plasticidad cerebral, más disposición al aprendizaje. Por lo tanto, supera con mucho lo que se puede medir en un test de inteligencia al uso como una herramienta de medida fría, numérica y cuantitativa.
3: Sí, que queda muy frío además.
4: Bueno, Begoña Molina Baena es médico especialista en endocrinología y nutrición con especial dedicación a la nutrición clínica y trastornos de la conducta alimentaria. Buenas noches. Pero, ¿niño o niña con alta capacidad y niño o niña superdotado no es lo mismo? ¿Dónde termina un término y comienza el otro?
5: Bien, como yo no soy psicóloga ni educadora, os lo voy a intentar explicar de la forma que yo lo entiendo y lo más sencilla.
3: No, lo más importante es que lo entienda hasta yo.
5: Venga, pues ahí vamos. El término de alta capacidad es más amplio que el de superdotación. Eso es lo primero. Alta capacidad es un término que recoge distintos perfiles, el de precocidad, talento, superdotación y genialidad. Un niño es considerado precoz, por ejemplo, conforme a un criterio sobre todo de edad, donde se supone que el niño está teniendo unos resultados que no son ajustados a su edad porque son superiores, bien sea porque su cerebro ha madurado con más rapidez y se lo permite, o porque ha sido sobreestimulado y entonces lo ha adquirido antes. Cuando la inteligencia cristaliza en torno a los 12 años, ya se puede aseverar si pasa a ser un perfil de precocidad, un perfil de sobredotación, o se iguala al resto de su cohorte y punto, sigue con su cohorte, su neurodesarrollo, ¿no? El perfil de talento es un perfil que no es homogéneo, es heterogéneo. Hay 1, 2, 3, 4 puntos en los que una persona destaca y podremos tener talentos simples como el talento creativo, el talento matemático, el talento lógico. O sea, una persona es muy buena, por ejemplo, en matemáticas, pero el resto tiene un promedio. Y tenemos talentos complejos, que son fundamentalmente dos: el talento artístico figurativo y el talento académico. Este es el que se forma por talento lógico, más talento verbal, más mucha memoria a largo plazo. Y suelen ser los que están reconocidos en el sistema educativo porque casi siempre este tipo de enfoque tiene un alto rendimiento, ¿no? Un alto rendimiento académico. Sí. Ajá. Y además, frecuentemente, los demás suelen estar por debajo de su capacidad en cuanto a rendimiento. Luego veremos un poco más. Y luego estaría el perfil de superdotación o de sobredotación, que ese es más homogéneo, es ese que tiene todos los baremos que se estudian de la inteligencia en cuanto a razonamiento fluido, inteligencia verbal, inteligencia creativa, parte visoespacial, a un percentil muy elevado y de manera homogénea. Y por último estarían los genios. La genialidad es una característica en la que tú tienes que modificar el campo donde intervienes para ser considerado genio, es decir, desde un punto de vista ejecutivo, yo intervengo en la música porque, por ejemplo, soy Mozart, lo he modificado de tal manera que hay un antes y un después de mi intervención, es un hecho diferencial, el mundo ha cambiado en ese ámbito después de Mozart, y desde ahí se considera genialidad dentro de la alta capacidad. Entonces, como ves, es un espectro y se estima que un 10-15% de la población es de alta capacidad intelectual y detectamos pocos, ¿eh?
3: Bueno, yo lo que tengo claro es que nunca podría ser un genio porque a ver quién mete este cuerpo dentro de una botella o dentro de una lámpara. Eso sería imposible. Pero bueno, volviendo a la, ahora en serio, volviendo a la valoración, ¿puedes, bueno, como estamos haciendo hasta ahora, de forma también sucinta, resumida, explicarnos pues los pasos a seguir para determinar cualita y cuantitativamente el grado de capacidad de un o de una joven? Porque no sé si existe también una edad a partir de la cual ya se hace visible y patente la alta capacidad.
5: Pues mira, no puedo. Te contesto que no a las
3: dos. Vaya, hombre.
5: Te voy a explicar un poquito, porque eso es un ámbito propio de la psicología. Vamos a ver, la alta capacidad se considera un diagnóstico complejo. Depende de distintas variables y no existe un protocolo unificado y ese es uno de los problemas. Los test psicométricos, como comentábamos, solo muestran una característica de la alta capacidad, una característica más. Y cuantitativamente es un paradigma que ha quedado obsoleto. Antes era el paradigma psicométrico el que, digamos, pesaba más, pero ahora ya los expertos internacionales no lo avalan, aunque en España nos sigamos rigiendo por él como criterio para darle a los niños las ayudas a nivel académico que necesiten, ¿no? Pero la alta capacidad es un perfil de la personalidad que es una manera diferente de pensar, de sentir y de procesar la información y, por tanto, de aprender. Y en ese punto, o tú valoras esos cómos, y no he dicho cuántos, he dicho cómos, o si no, no tienes realmente un conocimiento de si esa persona es a lo mejor muy creativa, a lo mejor muy inteligente, a lo mejor un talento lógico, etcétera, ¿no? Entonces, La alta capacidad va mucho más allá de ese test numérico y por tanto hay que valorar ese cómo.
6: Sí.
5: Y en cuanto a la edad, que era la pregunta que me hacías, sí. Mira, desde las 6 semanas de gestación hay diferencias morfológicas en ese cerebro, en ese corte cerebral que es más grueso, ¿no? Y luego irá teniendo distintos hitos neurobiológicos que van a modularlo, ¿no? Y sin embargo, la edad en la que detectamos a la mayoría de los niños son los 8 años. Por lo que estamos perdiendo los beneficios de la atención temprana a todo este potencial, ¿vale? Es una frase demoledora, pero yo os la quiero decir. El talento que no se cultiva, se pierde. El talento que no se cultiva, se pierde.
6: Pero cuando, cuando hablas de cerebro estructuralmente diferente, lo dices en términos reales, físicos. Es decir, ¿por qué es una corteza cerebral más gruesa? Por tener más sinapsis. Me imagino que no será una cuestión numérica de neuronas, claro.
5: O de células
6: de glía o tampoco.
5: Claro,
6: ¿no?
5: Tienes más grosor en la corteza cerebral y tú puedes establecer más conexiones y vas a tener conexiones pues neuronales más redundantes y vas a hacer una neurogénesis anterior. Normalmente vas a tener podas neuronales que van a ser, digamos, más intensas. Por lo tanto, yo voy a poder tener más espacio para generar nuevas conexiones, voy a tener trayectorias, digamos, neurales diferentes, ¿no? Hay mayor mielinización, con lo cual la velocidad de conducción de la acción es más rápida, el cuerpo calloso posterior tiene mayor grosor, intercambio más información entre los dos hemisferios, o sea, hay datos morfológicos.
6: Te lo decía porque el cerebro del genio estudiado por antonomasia, que es el cerebro de Einstein, pues mucho se ha publicado sobre él, pero no hay nada concluyente, no hay así realmente un artículo, una revisión concluyente que diga, efectivamente este señor tenía más conexiones sinápticas, más neuronas en esta zona límbica, en esta zona del hipocampo, del hemisferio derecho, izquierdo. O sea que no está muy claro. Entonces me sorprende con la rotundez con la que afirmas que efectivamente que hay datos morfológicos medibles, cuantificables, claros en los cerebros de estos niños con la transcapacidad, lo cual me sorprende y me parece muy significativo decirlo aquí en la antena.
5: Claro. Yo lo que quiero decir es que estos cerebros sufren una maduración distinta y tienen una neurobiología que va a ir evolucionando y tienen distintos hitos de evolución neurobiológica. Yo creo que ahí es donde está la gran capacidad de explotación de ese potencial de ese cerebro, que aunque no tenga más conexión, más neuronas, ¿vale? Vamos a poder utilizarlo con mucha mayor eficiencia y terminar con un producto, digamos, de inteligencia mejor, ¿no? De más calidad.
6: Para volvernos otra vez a centrar en el tema, ¿ante qué síntomas, si me permites este término médico seguramente inapropiado, o señales, no sé, debemos o podemos sospechar que nuestro hijo o hija tiene alta capacidad?
5: Pues mira, la sintomatología es muy diversa y es una parte de dificultad en el diagnóstico. Cuando los niños, por ejemplo, presentan una sobreexcitabilidad motora o motriz, a veces se diagnostica de déficit de atención e hiperactividad y puede haber detrás una alta capacidad o coexistir en el mismo individuo. Y ese perfil de alta capacidad, por ejemplo, se va a desvincular del sistema educativo porque este no les ofrece el aprendizaje en la forma en que ese cerebro puede aprender. Se desvincula de sus iguales porque no les interesa lo mismo, a lo mejor les interesa y tienen más conexión con los que son 2 años mayores, ¿no? Que tienen más afinidad. Y como hemos partido de que, en principio, una de las características de la alta capacidad es el pensamiento divergente y la creatividad, pues o el estímulo externo es muy potente, puesto que esa capacidad de procesamiento se va a poner en marcha desde un centro motivacional con alta intensidad, o los niños se evaden. Se evaden con mucha más facilidad, se bloquean y a veces se confunden los diagnósticos, ¿no?
6: Sí.
5: Esto es más del ámbito de la neuropsicología. Pero, por ejemplo, en mi campo, pues tú entras en la sospecha diagnóstica porque somatizan y llegan a consulta con cefaleas, problemas de la piel, cuadros funcionales, gastrointestinales, dolores de estómago, mareos. Y el trastorno de la conducta alimentaria, pues yo puedo tener un perfil que venga con un trastorno de la alimentación restrictivo o evitativo y a lo mejor tiene también una alta capacidad y tengo que abordar la alta capacidad.
6: Pues como médico y como madre de un niño con alta capacidad, no sé si estamos preparados como sociedad pues para sacar el máximo rendimiento a esta, por otra parte, extraordinaria cualidad. ¿Cuáles son los problemas o barreras con las que os encontráis o se encuentran estos jóvenes día a día? Y te pido un poco de concreción, que nos estamos quedando ya sin tiempo.
5: Pues mira, el problema más grave es que las instituciones que tienen que conocerlos y acompañarlos y protegernos, como es la institución educativa, pues no los protegen. Entonces, si estos niños no tienen ese soporte educativo, como una necesidad específica de apoyo educativo, pues estas no se van a cubrir y el niño va a empezar a enfermarse. Es una causa de enfermedad. Entonces llegaríamos a la alta capacidad desde la patología. Y yo creo que eso no lo podemos permitir. O sea, la humanidad ha producido X genios, pero ¿cuántos nos hemos dejado en el camino? Eso yo creo que nadie lo valora. Por tanto, lo más difícil es conseguir que en las instituciones educativas la enseñanza cambie y conozca la alta capacidad, la diagnostique y también intervenga, porque yo puedo saber que tengo un cerebro que funciona diferente, pero si no le doy los recursos de aprendizaje fundamentales, pues no va a desarrollar ese potencial. Pues sí, se queda, exactamente. Entonces, hay un ámbito educativo y hay un ámbito sanitario, que es el que me toca a mí. Es decir, yo no puedo dar la vuelta cuando tengo una sospecha clínica, ¿no? Porque además el mundo necesita la alta capacidad, no podemos descuidar lo que necesitamos, es un potencial para la sociedad. Es algo que la sociedad debe ser consciente que si no cuida como mayor activo a futuro lo va a perder. Entonces, son las dos cosas que más dificultades crean.
6: Mira, el 14 de marzo próximo tendrán lugar las terceras jornadas del Día Mundial de las Altas Capacidades en el Salón de Actos de la Facultad de Formación de Profesorado y Educación de la Universidad Autónoma de Madrid. Pues ahora sí que te pido, en los pocos segundos que nos quedan, que nos cuentes con qué finalidad y objetivo y quiénes pueden participar en este certamen o en estas jornadas.
5: Pues mira, las jornadas están abiertas a todos los que quieran venir, tanto con alta capacidad como sin ella, como los que sepan mucho de alta capacidad como los que no saben nada, porque yo creo que tanto niños como familias, como adultos, estudiantes, profesionales, gente que tenga un interés y que desde un punto de vista lúdico y formativo se quiera acercar a la autónoma y se quiera llevar un puñadito de información, una píldora de conocimiento, ¿no? La idea es que además hagamos propuestas a la comunidad científica y desde aquí yo os agradezco mucho la voz que me dais para intentar crear grupos de trabajo donde sean muy multidisciplinares, porque yo soy médico y me estoy acercando a esto. Y puede haber como mi compañera Carmen Sánchez Valdepeñas, que es bióloga molecular, que quiera hacer
6: de mi centro de investigación, por cierto.
5: Exactamente, de su centro de investigación y que ha trabajado allí, hecho la tesis con vosotros, que vaya a hacer estudios pues en biología molecular o genética, o gente que quiera estudiar sobre psicofarmacología, porque mira, si el cerebro funciona de manera diferente, con todas las diferencias que pueda haber morfológicas o no, y yo le doy un psicofármaco a un cerebro que funciona diferente, a lo mejor tengo un efecto diferente. Pues, la acción es distinta, ¿no? O sea, esa es una de las hipótesis, igual que la neuroendocrinología. Las hormonas en el cerebro de alta capacidad actúan igual, tengo más, tengo menos, ¿no?
6: Pues lo tenemos que dejar aquí. Simplemente comentar que esperamos la entrada es gratuita, es libre, el 14 de marzo, en la Universidad Autónoma de Madrid. Begoña Molina Baena, médico con especial dedicación a la nutrición clínica y trastornos de la conducta alimentaria. Pues nada, pues muchas gracias por esta alta capacidad que tu presencia otorga a Entre Probetas.
5: O sea que, muchísimas gracias a vosotros.
6: Un fuerte abrazo y muchas gracias.
5: Muchas gracias.
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7: El síndrome de Ekbom. El síndrome de Ekbom, llamado también delirio de infestación o delirio dermatozoico, entre otros sinónimos, es un trastorno poco conocido en el ámbito entomológico que se caracteriza por la convicción delirante de que el sujeto está infectado por insectos u otros artrópodos, de los que no se puede desprender. Raramente estas personas acuden directamente al psiquiatra, ya que no se consideran afectadas por delirio alguno. En todo caso, visitan al dermatólogo o a veces al entomólogo para que les libre de los supuestos parásitos. Aunque las infestaciones no parecen demasiado abundantes o frecuentes, sí que tienen numerosos matices. Por ejemplo, es común que las personas afectadas manden fumigar repetidamente su casa, sus muebles y su ropa, se rasquen compulsivamente hasta a veces producirse heridas y recojan restos en cajas diminutas, el denominado síndrome de la caja de cerillas. En estos restos, supuestamente están los insectos o los ácaros que los han invadido, cuando realmente lo que tienen son descamaciones, brinas textiles e incluso artrópodos reales que con frecuencia se encuentran en alfombras o entran por la ventana y nada tienen que ver con el cuerpo de las personas. Cabe destacar también el carácter contagioso de este trastorno psicótico y que desde una persona se puede transmitir el delirio a otro miembro de la familia y que termine por contagiarse los demás, lo que complica el tratamiento y la curación. No es raro que los laboratorios de entomología reciban a personas angustiadas por el síndrome de Ekbom y que los entomólogos ignoren este trastorno y en principio asuman el reto de identificar estos organismos virtuales para ayudar. Sin embargo, las reiteradas consultas de los mismos afectados terminan por descorazonar al entomólogo, que termina, en el mejor de los casos, por sugerir la visita a un psiquiatra, quien seguro les ayudará. De saberlo desde el principio, el problema se podría tratar mejor y más rápido. Y es que un insecto virtual no se puede exterminar con insecticidas, ni reales ni virtuales. José Luis Viejo, catedrático de Zoología, Universidad Autónoma de Madrid.

0: Ratones impotentes tienen erecciones tras aumentar unas células del pene. Zinc.
1: Hay trastornos de los que apenas se habla, pero que tienen una alta prevalencia. Este es el caso de la disfunción eréctil, que empeora la calidad de vida de los hombres que la padecen, ya que les incapacita para iniciar o mantener una erección y tener relaciones sexuales satisfactorias.
0: Los datos publicados sobre la impotencia mantienen una incidencia similar a lo largo del tiempo, más del 20% de la población masculina, y reflejan la influencia que la edad tiene sobre la prevalencia de esta patología, así como su estrecha relación con problemas psicológicos, diabetes y enfermedades cardiovasculares.
1: Un nuevo estudio en ratones publicado en la revista Science da un paso más en su entendimiento con el objetivo de lograr alternativas terapéuticas para el tratamiento de la disfunción eréctil en humanos. Los autores del Instituto Karolinska de Suecia afirman que, literalmente, una erección depende de la afluencia y retención de sangre en el pene y hemos, dicen ellos, descubierto que los fibroblastos, las células más abundantes del órgano, favorecen activamente dicha afluencia.
0: El equipo ha identificado dos grandes poblaciones de células fibroblásticas perivasculares no descritas previamente en los cuerpos cavernosos que expresan un transportador específico de la norepinefrina. Según los hallazgos, estos fibroblastos penianos median en la vasodilatación de los cuerpos cavernosos, reduciendo la disponibilidad de esta sustancia vasoconstrictora. Asocian niveles bajos de oxitocina a comportamientos agresivos en trastornos alimenticios y de personalidad. Universidad Complutense de Madrid.
1: Una investigación liderada por el Hospital Clínico San Carlos de Madrid, en la que participan la Universidad Complutense también de Madrid y el Ciber de Salud Mental, muestra la relación entre niveles más bajos de oxitocina y el comportamiento impulsivo-agresivo en personas con trastornos de la conducta alimentaria, TCA, así como en pacientes con trastornos del límite de la personalidad. El estudio se ha publicado en Journal of Psychiatric Research.
0: La oxitocina es una neurohormona conocida coloquialmente como hormona del amor u hormona del abrazo por su papel en el parto y la lactancia, ya que modula comportamientos sociales y emocionales.
1: Rápidamente, los resultados de este trabajo amplían el conocimiento del papel de la oxitocina como biomarcador en la compleja neurobiología de los trastornos impulsivo-agresivos de la personalidad y su relación con el comportamiento agresivo.

0: Me comentan desde control del sonido que no iban a abrir el micrófono hasta que yo no dejara de bailar, entonces aquí nos podemos tirar.
1: Pueden esperar sentados, sí. Bueno, estamos escuchando Another Day of Sun, de la banda sonora de La La Land. De ella, dice nuestra invitada, transmite muchísimo optimismo, aquí la muestra, y la idea de que ante las dificultades siempre hay un nuevo día de sol. Además, tiene un ritmo que es imposible no contagiarse de él.
0: Pues luego, nuestra invitada quiso unirse a nuestra sección de conocimientos y nos dejó esta joya de cita. Ojalá llegues a ser el que eres, del poeta griego Píndaro, que la usaba pues para motivar a los atletas. Ay, qué pena. Con Mercedes Sosa, ya me estoy refiriendo ya ni se sabe. Es que ya estoy perdido, estoy bailando aquí. Bueno, pues con Another Day of Sun llegamos al final del programa. Si se pierde algo importante, puede volver a escucharnos en los podcasts de Radio Nacional de España. En el control de sonido tuvimos a Juan Morello, ahora sí lo he dicho bien, en nombre de todo el equipo, el que les habla Jalo, José Antonio López Guerrero, Departamento de Biología Molecular de la Universidad Autónoma de Madrid. Les deseo Ay, que no puedo parar. Una feliz semana.
1: Feliz semana. Para ti también.
0: Maripaz Carvajosa, que no sé si ha llegado a ser la que es, pero de momento es importante para Entre Probetas.
1: Gracias,
0: ¿Quién es? Ala, ahora vas y lo difamas
1: lo cascas, o lo difundes,
0: o lo cascas. No lo olvides, contra los charlatanes y pseudociencia, lean ciencia, escuchen ciencia.
1: ¡Viva ciencia! ¡Viva ciencia!

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1: Buenos días, amigas y amigos, para este fin de semana. Hoy es viernes 11 de septiembre del año 2026. Esta es la primera emisión de Noticiero Enfoque. Les saluda Yuri Colmenares, les deseo a usted una excelente mañana, agradeciendo el favor de su sintonía. También le deseo desde ya que tenga un buen fin de semana. Estamos empezando el viernes, que es el primer día del fin de semana, porque como ustedes seguramente, si ya me han escuchado antes, saben que yo estoy de la opinión que el fin de semana es viernes y sábado. El domingo es el primer día de la semana según el calendario gregoriano, que es el que rige nuestro comportamiento, bueno, no nuestro comportamiento, que es el que rige las fechas en este lugar de la tierra en el que nos tocó nacer. Buenos días para todas y todos. Siendo ya las primeras horas de este día, vamos con cómo va a estar el comportamiento del clima y los titulares de las noticias para este día. Desde los estudios de la radio Top FM en San Benito Petén, donde seguimos en remodelación eterna, y también en el aire enlazados a través de FM Maya, Radio Mupán y La Candona Musiquera. Hoy va a ser un día despejado en el área central del Petén, según la primera perspectiva que tenemos en este momento. Lo más seguro es que haya bastante calor, aunque al amanecer tenemos un día nublado, mayormente nublado sobre nuestra región. Estamos a 23 grados Celsius en la mayor parte de municipios del departamento del Petén. Las imágenes de satélite nos muestran que hay una regular cobertura de nubes sobre la región en la que nos encontramos. Yo diría que todo Petén amanece cubierto de nubes. Lo mismo para quienes nos sintonizan en territorio de Belice. La mayor parte de Belice amanece con nubes. Incluso está lloviendo en la ciudad de Belice, en Belice City, en las costas del Océano Atlántico. Y en Guatemala parece que la mayor parte del territorio nacional amanece bastante nublado, pero por el momento pareciera que no está lloviendo. Esta situación va a cambiar en el transcurso del día. En el área central del Petén, el cielo debería, y digo debería porque es lo más probable, el cielo debería despejarse y ser un día bastante soleado hoy viernes, y con una temperatura máxima de 33 grados. Mañana sábado va a caer una tormenta sobre nuestra región. El domingo hay menos posibilidades de tormenta, de lluvia, ni el lunes tampoco, pero de ahí martes, miércoles y jueves. El martes, me parece que el martes cae 15 de septiembre, déjeme confirmar. Sí, el martes 15 de septiembre hay pronóstico de tormenta para quienes hacen actividades ese día con motivo de la celebración por el aniversario de independencia de Guatemala. De una vez se les avisa que es muy probable que vaya a estar lloviendo. Lo mismo mañana sábado, es casi seguro que vamos a tener una tormenta eléctrica mañana sábado por la tarde sobre nuestra región. Pero hoy viernes va a ser un día soleado, caluroso. Las posibilidades de lluvia están apenas al 15% en la tarde de hoy. Lo más seguro es que no vaya a llover. Lo más seguro. Lo más probable. Vamos ahora a la región de Santa Ana, San Francisco y La Libertad. Amanece a 23 grados también. Cielos nublados. Temperatura máxima 33. En La Libertad tal vez llueva hoy. Si no llueve en la mañana, tal vez un poquito de lluvia para la tarde. El aire sur del Petén, en Dolores, Poptún y San Luis, se ve parcialmente despejado, con pocas nubes. 21 grados Celsius al amanecer, habrá un poco de calor a 31 grados, quizá llueva al mediodía en Poptún. Hoy, viernes. Mañana, vamos a ver qué pasó, se nos desapareció el clima. Se nos desapareció aquí en la pantalla el pronóstico del clima. Ahora lo recuperamos. Mañana sábado, les decía, en la región sur del Petén, cielos nublados, pocas posibilidades de lluvia sábado, domingo y lunes en la región sur. Continuamos con Sayacché y Las Cruces, que amanece a 23 grados, cielos nublados, hay pronóstico de lluvia para hoy. Hay alguna posibilidad de lluvia antes del mediodía y luego en la noche. Tal vez llueva en Las Cruces. La temperatura máxima subirá a 33. Melchor de Mencos, con el mismo pronóstico del comportamiento del clima que Benquevejo del Carmen en territorio beliceño. Están a 22 grados al amanecer. Cielos parcialmente nublados. La temperatura subirá a 33. Quizá llueva un poco en Melchor durante horas de la mañana de este viernes, pero sábado, domingo y lunes y martes se cambiarán las condiciones del clima. Van a ser días nublados, pero con muy poquitas posibilidades de lluvia. La ciudad de Guatemala está a 18 grados, temperatura máxima 28. Va a ser un día fresco con posibilidades de lluvia al mínimo. Lo más seguro que no llueva en Guatemala. Y el occidente de nuestro país igual, con muy poquitas posibilidades de lluvia hoy viernes. Mañana sábado y domingo tal vez si llueva un poco en Quetzaltenango, pero hoy va a ser un día bastante fresco. Amanecen a 9 grados y temperatura máxima 23. Toma en cuenta entonces la perspectiva del comportamiento del clima, especialmente si hay alguien interesado en hacer alguna actividad al aire libre con motivo del aniversario de independencia de Guatemala. Hoy viernes se espera un día mayormente nublado, pero con bastante calor. Vamos a tener una máxima de 33 grados en el área central del Petén. Mañana sábado hay pronóstico de tormenta, domingo un poquito de lluvia, lunes que tal vez no estemos con ustedes, de una vez se los anticipo, todavía no estoy seguro, pero probablemente no esté aquí, aprovechando el descanso yo quizá tenga algunas actividades que hacer, pero el martes 15 de septiembre es muy probable que vayamos a tener tormenta durante el día. Las precipitaciones para el martes están principalmente en horas de la tarde del martes 15 de septiembre. Hoy viernes entonces, pocas posibilidades de lluvia. Mañana sábado hay pronóstico de tormenta por la tarde. El domingo pocas posibilidades. El lunes espera un día parcialmente nublado. Tal vez un poquito en la tarde el lunes, lo mismo que el martes 15 de septiembre. El resto de días de la próxima semana es probable que tengamos lluvia durante todas las tardes. Pero, como siempre, pronóstico, pues es lo que se espera que más probablemente suceda. También tenemos, me parece que ya tenemos el pronóstico con los expertos del INSIBUME. Efectivamente, la pronosticadora del Centro de Análisis y Pronósticos del INSIBUME, Ana Pérez, nos da a conocer las condiciones del tiempo para hoy viernes 11 de septiembre del año 2026.
2: ¿Qué tal? Desde el Centro de Análisis y Pronósticos de INSIBUME presentamos las condiciones del tiempo para el 11 de septiembre de 2026. De acuerdo al análisis de los modelos meteorológicos, para el día de hoy se espera que continúe el ambiente cálido, el ingreso de humedad desde ambos litorales y una reducción de las lluvias a nivel general. Por el momento, no se prevé el acercamiento o desarrollo de algún ciclón tropical que pudiera afectar las condiciones del país. Para este viernes se espera una reducción de las lluvias, sin embargo aún podrían presentarse algunos acumulados de lluvia sobre la región Boca Costa y en el departamento de Izabal. No se descarta la formación de tormentas locales severas. Continuará el ambiente cálido y las temperaturas elevadas al mediodía. En el sur y norte del territorio nacional, las temperaturas máximas podrían oscilar entre los 36 y los 38 grados. En altiplano central y sectores de valles de oriente, las máximas podrían oscilar entre los 28 y los 31 grados, y en occidente se esperan temperaturas máximas entre 25 y 27 grados. Durante la mañana y parte de la tarde, se prevé cielo despejado al sur del territorio nacional y el norte del departamento de Petén. En el resto del país, se prevé nubosidad dispersa durante la mayor parte del periodo. Durante la noche y madrugada podría presentarse nublados y lluvias ligeras a moderadas en sectores de Boca Costa y el sur del territorio nacional. En el resto del país se prevé nubosidad dispersa, aunque no se descartan nublados parciales sobre franja transversal del norte y el departamento de Izabal durante la madrugada. El sol salió a las 5 horas con 51 minutos y se ocultará a las 18 horas con 8 minutos.
1: Ahí está el pronóstico entonces de los expertos del INSIBUME. Coincide bastante con lo que le estábamos diciendo. Entonces, tómalo en cuenta porque las condiciones del clima, en realidad, le diría yo, están cambiando. Mejor prepárese para que de repente caiga una lluviecita. No está de más Si usted anda en un automóvil o en una motocicleta, guarde por ahí alguna capa de esas delgaditas para la lluvia, porque por lo que estoy viendo, sí es probable que llueva en estos días. Especialmente quienes están haciendo actividades al aire libre deberán de prepararse. Y ahora los titulares de las noticias. Hay bloqueos de calles y carreteras en todo el país. Ayer hubo tensión en diferentes lugares del país, incluso hay personas detenidas, miles de personas permanecen paradas. Hay mucha tensión, por ejemplo, en la ruta al Pacífico. Vamos a hablar hoy también de el fallecimiento de un hombre al ser impactado por un rayo en Melchor de Mencos. El precio de los combustibles provoca también una crisis en la generación de energía eléctrica. Las empresas que generan electricidad, las plantas de generación de energía eléctrica que aportan electricidad a la red del Petén, se han quedado sin combustible. Es por eso que Energuate avisa que hay racionamiento. Por eso hay lugares donde usted ve que se quedan sin luz. Bueno, es que simplemente ya no aguanta el sistema, y todavía con la problemática de los bloqueos se va a racionar aún más la electricidad en estos días. Los precios, por ejemplo, de los productos como el maíz aumenta en Petén. El precio se comercializa hasta en 280 quetzales por quintal de maíz. Que no le extraña a usted que si llega a comprar tortillas le den al menos dos tortillas por quetzal. Hoy se espera también manifestaciones y bloqueos en todo el departamento del Petén. El ejército de Guatemala confirma la muerte de un soldado durante un operativo contra el narcotráfico en el vecino departamento de Alta Verapaz. La educación guatemalteca con un grave retroceso. A nivel mundial se hizo la evaluación PISA, también de eso hablaban ayer nuestros colegas de Enfoque. Bueno, es la educación guatemalteca con desventajas socioeconómicas, la ausencia de maestros, la falta de clases, la inseguridad y la mala calidad de la educación coloca a Guatemala en el último lugar de los resultados de los estudiantes de este país, al compararlos con el resto del mundo. Guatemala en último lugar en América Latina. El Banco Mundial aprobó 250 millones de dólares de préstamos para modernizar los aeropuertos de Guatemala, incluyendo el departamento del Petén, que será modernizado con este préstamo del Banco Mundial. Y unos analistas consultados por el diario Prensa Libre nos cuentan hoy si realmente habrá algún beneficio por el subsidio al combustible, que todavía no ha entrado en vigencia. De esto y más estaremos hablando en la primera de Enfoque. Hoy, viernes 11 de septiembre, por cierto, hoy aniversario de los ataques terroristas en los Estados Unidos que destruyeron el World Trade Center, el Centro Mundial del Comercio. Un impactante ataque terrorista que marcó para siempre el cambio de la forma en la que los pasajeros abordan los aviones en todo el mundo. Regreso con el detalle. Ya regreso con el detalle de las noticias. No se vaya, no nos vaya a quemar el rancho en otra radio, porque aquí tenemos la mayor cantidad de noticias para usted.
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Muchas gracias por estar escuchando la radio la mañana de este lunes 11 de septiembre del año 2026. Cuéntele a sus amigos, cuéntele a su familia. Para las personas que pagan por

0: familiares que podrían ahorrarse ese dinero, con mucho respeto, por supuesto. Al final cada quien hace con su dinero lo que se le da la gana y para eso trabaja, pero no hay necesidad de gastarse el dinero. Además, aquí en la radio somos sus amigos y le podemos enviar un saludo personalizado y le podemos poner la canción que quiera y presentarle las noticias que a usted le interesa saber a través de la radio, y es completamente gratis. O si nos va a escuchar en el celular a través del internet, bueno, pues el gasto que sí tiene que tener es el que ya tiene del pago por datos por internet, pero de ahí deje de, yo le diría, deje de estar gastando su dinero en esas aplicaciones que le cobran por oír música, cuando aquí usted la tiene completamente gratis. Muchas gracias por sintonizarnos, porque es muy fácil querer estar a la moda. Bloqueos en Guatemala por los precios del combustible. Principalmente ayer hubo bloqueos en las principales rutas del país. Miles de personas permanecen varadas. Sectores que rechazan incluso el decreto ley aprobado por el Congreso, donde establece precios máximos para reducir el pago del combustible. Algunos bloqueos están incluso ayer todo el día, a pesar de que ya se había aprobado la ley y el presidente Bernardo Arévalo había dicho que la iba a sancionar, es decir, que la iba a aprobar. Algunos bloqueos estuvieron impidiendo el paso de automóviles. Miles de vehículos quedaron varados en las rutas de la capital al occidente, al Pacífico y al Atlántico. Estos bloqueos también son rechazados por el sector privado al afirmar que estas acciones generan pérdidas millonarias para el país. La nueva ley aprobada por los diputados al Congreso de la República fija en 39 quetzales el precio del galón de diésel como precio máximo. Asimismo, para la gasolina regular también se queda en 39, mientras que la gasolina superior se queda a un precio máximo de 41 quetzales. Pero no todos los sectores están de acuerdo con estos precios máximos. Algunos piden que lo que deben de hacer es eliminar el impuesto a los combustibles, y por esto ayer estuvieron bloqueadas, posiblemente hoy también, las rutas en el kilómetro de la capital al suroccidente, en el kilómetro 168 en Cuyotenango, Suchitepéquez, kilómetro 93 en Santa Lucía, Cotzumalguapa, Escuintla, que se habilitó después, la ruta al Atlántico, que es la que nos interesa a los que vivimos en el norte del país. Hubo dos bloqueos ayer en el kilómetro 126 de Santa Cruz, otro en el 136 de Río Hondo, Zacapa, la ruta al Pacífico bloqueada en el kilómetro 39 en el casco urbano de Palín, Escuintla, ahí hubo tensión, en el kilómetro 100 de Puerto Quetzal, en el kilómetro 38 de San Vicente Pacaya, la ruta antigua de Palín hacia Escuintla también se bloqueó durante varias horas. Hubo tensión también en la colonia Betania, zona 7, sobre el anillo periférico, bloqueo en este lugar, en la novena y décima calle, en la octava avenida, entre novena y décima calle, zona 1, en el Senma de la zona 12, en Villanueva hubo un bloqueo en el kilómetro 16, en el puente Tubac, hubo un bloqueo también en el sector del Frutal de la zona 5, y en el kilómetro 259, aldea El Boquerón, Esquipulas, Palo Gordo, estuvo durante varias horas bloqueadas, incluso en la noche persistían los bloqueos en distintas carreteras y sectores de la ciudad de Guatemala, la zona 1, el periférico, la colonia Betania. Había largos bloqueos en el anillo periférico, precisamente en donde permanecía el bloqueo, incluso en horas de la noche. Hubo enfrentamiento con agentes antimotines de la Policía Nacional Civil en Palín, Escuintla. En la noche se empezaron a despejar, algunos pues decidieron retirarse, e incluso algunos colocaron barricadas con fuego, con incendios, quemaron llantas, basura y varios objetos. También en horas de la noche se retiraron estos objetos y se apagaron los incendios. El bloqueo en la colonia de Betania estaba incluso en largas, altas horas de la noche, y amenazan los manifestantes con continuar hoy con bloqueos distintos. También vamos a escuchar el momento en el que había tensión en la antigua ruta de Palín hacia Escuintla, en donde los manifestantes se enfrentaron con las fuerzas de seguridad.
1: Está saliendo del otro lado también.
2: Presentes en el lugar, y únicamente la única consigna que gritaban ellos era que nos alejáramos de este punto, que sería el ingreso te

0: A la antigua ruta de Palín a Escuintla. Específicamente ahora ellos se ubican frente a la colonia Villas de Palín.
1: Bueno, un colega reportero se encontraba en el lugar del enfrentamiento, en donde agentes de la policía se enfrentaron con los manifestantes
0: a la espera de las
1: que bloquearon el paso con barricadas, con llantas quemadas, con pues toda clase de objetos. Y
0: esto es parte de los enfrentamientos que se han registrado durante toda la jornada de este jueves en el departamento de Escuintla, principalmente en el municipio de Palín. Específicamente alrededor de 2-3 kilómetros es donde los enfrentamientos se han mantenido durante todo este día. Ya siendo esta hora de la tarde, los enfrentamientos aún continúan, siendo ya las 6 de la tarde en punto, los enfrentamientos aún continúan entre estas personas, estos manifestantes y los agentes de la Policía Nacional Civil. Las manifestaciones iniciaron como medida de rechazo al alza al precio de los combustibles y al subsidio aprobado recientemente en el Congreso de la República.
1: Bueno, pues de nuevo les digo yo entiendo el malestar, a todos nos molesta, a todos nos afecta, pero ¿por qué no van a la fuente original del problema? Aquí los grandes responsables son Israel y Estados Unidos. Esos son los dos países que atacaron Irán. Y no nos perdamos. Usted puede escuchar ahí toda clase de explicaciones religiosas, ideológicas, que van por la democracia. Mentira. Lo que quieren es tener el control del petróleo, como ya lo tienen en Venezuela. Y mire, solo les entregaron el petróleo y se acabó todo aquello que decían de que iban a rescatar la democracia, de que estaban luchando. Mire, la mentira que nos dicen, que están luchando contra el comunismo, que están luchando contra el socialismo, mentira. Lo que quieren es el petróleo, y son Estados Unidos, de acuerdo con Israel, los que están en guerra contra Irán, porque lo que quieren es el petróleo, y no les importa que el resto del mundo paguemos las consecuencias. Entonces, si usted quiere manifestar, y manifiesta usted en contra del presidente Bernardo Arévalo, ¿qué puede hacer? Pues lo que hizo el presidente es que mandó una iniciativa de ley al Congreso para que se financiara el precio del diésel. Vinieron los diputados y le encaramaron una ley por 2.500 millones de quetzales y le tienen que quitar dinero a otras inversiones del Estado para financiar ese precio tope que deben de tener los combustibles. Mire usted, es realmente poco lo que puede hacer el presidente, es poco lo que pueden hacer los diputados al Congreso de la República, porque aquí los grandes responsables de que el combustible esté caro no están en este país, no están en Guatemala. Guatemala, a pesar de que tiene reservas petroleras, dicen los expertos que son de mala calidad y que no son adecuadas para producir combustible, dicen ellos. Entonces Guatemala, aunque tuviese explotación petrolera, no produce combustible. Fíjese usted. Pero ahí están, estamos emproblemados entre nosotros mismos, echándonos la culpa los unos a los otros por una situación en la que pues los responsables están en otro lado. Pero como le tienen miedo a Israel, porque siguen creyendo que es el pueblo elegido de Dios, porque así nos dicen en las iglesias, y eso también es mentira, probablemente lo era, pero podríamos discutir si realmente ese pueblo es el elegido de Dios. Podríamos discutirlo hace 2000 años, pero actualmente lo que hay en el Estado de Israel es una colonia de Europa. Usted va a ver ahí gente blanca, gente rubia, de ojos azules, que dicen que son los nuevos judíos. Pero el pueblo de Jesucristo, pues ya los que son en realidad son los que están en Palestina y que actualmente los están masacrando, los están acabando y se están apropiando de lo que ellos dicen que es el pueblo de Dios. Un Dios nunca va a estar de acuerdo con andar asesinando a gente inocente como lo hacen en la actualidad. No quiero yo entrar en polémica, aunque sí me gusta, lo confieso, pero no es el objetivo ese de esta presentación de noticias. Lo que sí les digo es que a mí en lo personal me indigna que estemos enfrentándonos entre nosotros cuando los culpables del precio de los combustibles son otros, que nunca van a enfrentar las consecuencias. Pero así seguimos, así somos. Un hombre... Un hombre falleció ayer en primeras horas de la noche tras ser impactado por un rayo en una finca de Melchor de Mencos. Según informaron los bomberos departamentales, la víctima fue identificada como Alfredo Suchite Méndez, de 50 años de edad, una persona trabajadora, según relatan sus vecinos, que lamentablemente se encontraba trabajando durante la tormenta. Por favor, siempre lo digo yo, tome sus precauciones cuando esté lloviendo. La crisis de la energía eléctrica en Petén se va a agravar. Vamos a tener más problemas, nos lo están anunciando con anticipación. El vocero de Nerguate, Maynor Amezquita, viajó ayer a Petén para dar explicaciones de por qué está fallando tanto la energía eléctrica. Hay empresas privadas que no es Nerguate, son otras empresas que aportan electricidad al sistema. Y los bloqueos y las manifestaciones han provocado que no se le pueda llevar el combustible que utilizan gas, principalmente estas empresas. Maynor Amezquita explicó la problemática anunciando y anticipando que habrá más racionamiento de energía en Petén, así que no le extrañe a usted quedarse sin electricidad.
2: Amezquita, vocero de Nerguate, señora Amezquita, en torno a los problemas que ha habido recientemente con la energía eléctrica en Petén, ¿qué nos puede explicar?
3: Nerguate está sumamente preocupado por las dificultades en la prestación del servicio de distribución de electricidad para sus clientes en Petén. Esta situación viene de la semana pasada, consecuencia de la falta de generación local en el departamento. Tal como ustedes saben, el departamento de Petén, la demanda de energía eléctrica crece entre un 8 y un 12% cada año. Esto ha obligado a que plantas de generación local se instalen en el departamento y puedan entregar energía eléctrica para todos los municipios. Sin embargo, una de las plantas, la que aporta 8 megavatios al sistema departamental, está fuera de servicio desde la semana pasada. Esta planta es obviamente totalmente ajena a la distribuidora, pero tiene una función esencial, y es la de suplir la energía eléctrica que demanda el departamento. Lamentablemente, hoy nos informaron que también la segunda planta también va a estar fuera de funcionamiento a partir de hoy. Esto es una situación bien, bien complicada para garantizar el servicio eléctrico a todos los vecinos. Creo que en muchos de los municipios ya han notado que en Nerguate se ha visto obligado a rotar la carga. Es decir, estamos facilitando energía eléctrica, pero también es necesario suspender temporalmente en algunas comunidades para mantener la estabilidad del voltaje. Ustedes saben que si en algún momento falta algún tipo de generación o los problemas de transporte que también ocurrieron en meses recientes, también las personas donde hay energía eléctrica resienten la calidad del servicio, se producen constantes variaciones de voltaje. Nosotros impulsamos el adecuado desarrollo de las actividades en el departamento. Estamos siempre en total disposición de atender cualquier llamado que hagan las autoridades. Consideramos importante y relevante apoyar cuando las autoridades de institucionalidad del departamento llame a una mesa de diálogo entre las comunidades y las generadoras locales. Reitero, fundamental que esta situación se resuelva, porque a partir de hoy la segunda planta está fuera de funcionamiento y esto ocasionará que muchas comunidades tengan que rotar el servicio para que los demás puedan disponer. Es una forma de administrar la energía que tenemos para que menos personas hagan perjudicadas.
4: Si está fuera de funcionamiento, ¿cuánto tiene que esperar el consumidor final en torno a ese tema para que puedan tener una energía estable?
3: Pues nosotros esperaríamos de que en el momento en el cual se normaliza el suministro de combustible para estas plantas, es entre 2 y 3 días que las plantas necesitan para regularse y sobre todo para sincronizar con el sistema. Entonces, en la medida de que este tipo de acuerdos se haga mucho más rápido, todavía tendríamos que esperar un par de días. Pero lo importante es de que se pueda iniciar este proceso de resolución, porque la energía eléctrica es un servicio importante y fundamental para todos los vecinos de Petén.
5: ¿De qué planta sumerge esta problemática?
3: Tenemos entendido, de acuerdo con la información que nos proporcionaron las autoridades del sector eléctrico, que la primera planta es Oshol. Es una planta que se encuentra camino hacia la Libertad. Esta planta tiene una capacidad de generación de 8 megavatios. En la actualidad, Petén, el área central tiene un consumo estimado de entre 40 a 45 megavatios, 8 los aporta Oxol y 12 megavatios los aporta la segunda planta que se llama Ocultún. Entonces estamos hablando de que no tenemos energía, aproximadamente un 40-50% de la energía que se requiere en el departamento.
6: Por ejemplo, en el caso de San Benito hay sectores que están sin energía y sectores que pues cuentan con la energía eléctrica.
3: Como parte de la administración de la energía que se dispone, usualmente tratamos de que algunos sectores, sobre todo aquellos menos sensibles, aquellos sectores donde del área rural, puedan rotarse la carga. Es decir, suspendemos por determinada cantidad de horas en diferentes circuitos para compensar la falta de energía, y eso seguramente se va a estar haciendo en los próximos días. Nosotros estamos impulsando una campaña también bastante fuerte en redes sociales y sobre todo en plataformas virtuales, informando con anticipación de cuáles van a ser estas suspensiones. Es información que está divulgando Energuate con el propósito de minimizar o reducir el impacto de la falta de generación en todo el sistema del departamento de Petén.
1: Así que ya lo sabe usted, habrá racionamiento de energía eléctrica en el departamento de Petén, porque debido a los bloqueos no se le puede llevar combustible a las plantas que generan electricidad y aportan al sistema. Según el vocero de Energuate, se trata de otras empresas que son las que tienen la responsabilidad de generar la electricidad. Una problemática complicada, y al final Energuate, a pesar de que sí es cierto que tiene un montón de problemas, en realidad es responsabilidad de otras empresas aportar la electricidad al sistema. En algunos casos lo hace el INDE, como cuando por ejemplo la hidroeléctrica de Chixoy, que es la que aporta la mayor cantidad de electricidad, pero en el caso del Petén sí hay varias empresas que son las que aportan la electricidad al sistema, y al quedarse sin gas, que es el combustible que utilizan estas plantas, obviamente las tienen que apagar. El problema consiste en que cuando por fin entran los, digamos que llega el camión con el combustible, la cisterna, a donde está la planta ubicada, según relatan ellos, no se trata nada más, como yo pensaría, usted puede pensar que es como un vehículo que solo le echa la gasolina y arranca. Pues fíjese que no, se tienen que tardar de 2 a 3 días en encender la maquinaria y hacer todos los ajustes necesarios, subir la cantidad de revoluciones, como irlo acelerando poco a poco, para que pueda ser capaz la máquina de soportar la demanda de electricidad. Así que este es un problema que va a seguirse reportando, que va a empeorar muy probablemente en los próximos días, y por eso Energuate está pidiendo una mesa de diálogo para que junto con las autoridades se dialogue con las personas que están haciendo los bloqueos en las diferentes comunidades y permitan el paso de los camiones con el combustible, para que de esa manera no haya tanto problema de electricidad. Ya de por sí el servicio es malo, y todavía con esta problemática, pues entonces va a ser peor. Y esto más el asunto de que el gobierno había anunciado que se solucionaría el problema de la electricidad en Petén el año pasado, porque se estaba invitando a empresas privadas a que se encargaran de la generación de electricidad en 3 diferentes lugares del departamento del Petén. El año pasado se lanzaron 3 licitaciones para que las empresas interesadas en generar y aportar y vender la electricidad al Estado lo hicieran. Ni una sola empresa se interesó en participar. Decían que no les convenía las condiciones, pues seguramente querían que se les pagara más, qué sé yo. Pero lamentablemente no hubo una sola empresa privada interesada en generar la electricidad para el departamento del Petén. Y mire, y vamos ahora a movernos a otra problemática, que es la escasez de granos básicos a nivel nacional, asociada a las altas temperaturas provocadas por el fenómeno del Niño. El precio del maíz en Petén actualmente llega hasta los 280 quetzales por quintal. Esto lo confirma de un vendedor de granos básicos, Enrique Solórzano, entrevistado por nuestro compañero Carlos
7: Peláez. ¿Qué cree usted que pueden ser las causas del alza del mismo?
8: En primer lugar, por la sequía que hay, muy escaso el invierno, se secaron las cosechas en bastantes lugares, y esa es la causa de que el maíz se ha escaseado mucho y se elevaron los precios. Segundo lugar, lo que estamos viviendo hoy en día con esa alza de los combustibles, que ya no se haya que hacer legalmente. Se ve que están yendo a manifestarle al presidente, pero ninguna respuesta buena está dando por lo que se ve. Mire lo que es el diésel por el día de hoy. En vez de ir para abajo, que no han llegado a ningún acuerdo, 47, casi 48 está. Eso no es gracia para el pueblo ya, pues. Y lo elevado que está la canasta básica por lo mismo que está pasando, que la culpa es a los combustibles. Y por esa razón es que todos los productos se han disparado los precios. Mira el maíz, al precio que está llegando, pegándole los 300 quetzales el quintal.
9: ¿A 280 se encuentra?
8: 280 se encuentra por el momento. Algo que no es justo, en ningún año lo habíamos visto, pero nunca se llegan y por eso fue que se disparó el precio.
9: ¿Ha subido como 100 quetzales en los últimos meses, desde el último alto?
8: En los últimos meses se ha subido como 100 quetzales. Ese es el precio que se subió últimamente. Y nosotros como compradores, para revender, sentimos duro también porque es bastante lo que invertimos para ganar lo mismo siempre, que es el 10% que nos tiramos a ganar.
9: ¿Este maíz de acá de Petén? ¿O?
8: Sí, maíz nacional.
9: ¿Cómo están las ventas debido al aumento?
8: Está bastante lento, se ha bajado mucho la venta, mayormente en este mercado nuevo que es un poco tenso, movimiento más lento, pues. Poca visita a los clientes, y algunos clientes lo llevan y otros dicen que no, porque está muy caro.
1: Así que lo más probable es que la mayoría de ciudadanos encontremos que al final el precio de las tortillas va a estar más elevado, o nos van a dar menos tortillas. En algunos lugares ya están dando 2 tortillas por 1 quetzal, que es un alimento básico para la dieta de los guatemaltecos.

0: Hoy día habrán bloqueos en el departamento del Petén, según un informe de la Unión Nacional de Transportistas Guatemaltecos Uncitragua, enviado a la gobernación departamental hoy 11 de septiembre. Habrá manifestaciones, dicen ellos que pacífica, y mire, no es pacífica cuando bloquean una carretera, pero ellos dicen que es pacífica, allá usted sí les cree. Están protestando una vez más por el alto costo de los combustibles y los que provoca precios elevados en la canasta básica. Qué bueno que manifiestan, pero deberían de ir a la fuente del problema. Y anunciaron que van a haber bloqueos en el río La Pasión, Sayaché, La Ceiba, Las Pozas, Parque El Rosario, cruce frontera El Ceibo Naranjo, frontera Melchor de Mencos, aeropuerto Mundo Maya, Redondelo Mascarón, el cruce a Turicentro, Santa Elena, Casa de Dios, ruta San Francisco, basurero municipal, calle San Antonio, puente relleno, cruce a Zacpuy, puente Machaquilá, Poptún, frente al antiguo Rastro de la Libertad, frente al restaurante Las Palmas y el cruce a La Potra. Todos estos lugares hoy estarán bloqueados por los transportistas.
1: Entre tanto, déjeme decirle que Petén, Guatemala, estamos acompañando a la Municipalidad de Flores, dice Acción contra el Hambre de Centroamérica. Municipalidad de Flores, Municipalidad de San Benito, San José, San Andrés y Santa Ana. Esto con la única finalidad en la creación y fortalecimiento de sus oficinas y direcciones municipales de agua y saneamiento o más, encargada de organizar y mejorar la gestión de estos servicios para la población. Como parte de este proceso, realizó taller junto al Instituto de Fomento Municipal Infón para trabajar en los manuales y reglamentos para que definieran las responsabilidades de su personal y cómo funcionarán estas dependencias. Una iniciativa de acción contra el hambre en el marco del proyecto Acceso a Servicios Públicos de Agua, Saneamiento y Residuos Sólidos Urbanos Sostenibles en el Lago Petén y Sa, con el financiamiento de la Unión Europea en Guatemala.
2: Nos da un comunicado en Erguate que por falta de generación de energía en Petén, problema pues ajeno a De Orza, hoy 9 a las 14 horas podría suspenderse el servicio eléctrico en las comunidades ya mencionadas.
1: Y nos vamos directamente al área de la escuela normal. Precisamente, oiga, lo que hicieron una exposición, una presentación dentro de su carrera académica.
3: Representa uno de los sabores más característicos de nuestra cocina. También tenemos las enchiladas guatemaltecas, coloridas y llenas de sabor. Entre las bebidas tenemos la horchata, el atol de elote y el atol de plátano. Bebidas tradicionales que se disfrutan especialmente en reuniones familiares y celebraciones. También podemos apreciar los bollitos de chipilín, preparados con ingredientes propios de nuestra tierra, y las bolitas de tamarindo que aportan un toque dulce y ácido. Los rellenitos de plátano, rellenos de frijol y acompañados de azúcar, son otro ejemplo de la creatividad de la gastronomía guatemalteca. En la parte de los dulces y conservas, tenemos el pan de banano, el jocote en conserva, el alboroto y el gance en torno, que nos recuerdan las golosinas tradicionales que han pasado de generación en generación. Le cedo el espacio a mi compañera, que continuará con la presentación.
4: Las conservas son los dulces tradicionales que se preparan cocinando frutas e ingredientes a fuego lento, en panela y azúcar hasta concentrar todo su sabor dulce. Conserva de ayote y el bocadillo de coco. Los atoles son bebidas calientes, espesas y reconfortantes, que forman parte fundamental de nuestra tradición y de las celebraciones locales, como el atol de Ishbasá y el atol de habas.
1: Tenemos información nacional con el comisario general de la Policía Nacional Civil allá en la ciudad capital de Guatemala. Eso sobre los problemas de las antorchas. Según una entrevista que nosotros recogimos con los medios de comunicación nacional, esto con la finalidad o con el único propósito que aquí tomemos conciencia y de las acciones negativas que pueden darse en contra de aquellos que incurran contra la ley.
5: están planificando como Policía Nacional Civil. ¿Qué medidas de seguridad, el comisario, tienen ahora para garantizar el orden y prevenir los incidentes durante los recorridos de las antorchas?
6: Pues efectivamente nosotros como Policía Nacional Civil estamos para garantizar la vida y la integridad física de las personas y también los bienes. Partiendo de eso, pues el Ministerio de Gobernación impulsa un programa de prevención que se llama La Llama de la Prevención en el tema de antorchas o antorchas seguras. Pues efectivamente estamos ya ordenados por el señor ministro y por el director general de la Policía Nacional Civil mantener el orden público en las diferentes rutas nacionales y centroamericanas. En el caso del Departamento de Tránsito tenemos la cobertura en todas estas rutas y pues definitivamente queremos tener mucha presencia policial, prevenir algún tipo de agresión a las personas que transitan,
5: claro,
6: en las diferentes antorchas o las que van a participar, y pues lo que queremos es crear una armonía entre ciudadanía, Policía Nacional Civil, pero sobre todo prevenir en actos que pudieran ser caracterizarse como vandálicos,
5: por supuesto,
6: en este caso.
7: Al contrario, o se mantiene o sube de precio la factura que nos envíen. Estamos totalmente cansados. Y hoy no solo es la voz del alcalde, es la voz del pueblo la que está pronunciándose a través de esta transmisión y decirles que lamentablemente ustedes con las manifestaciones es que se preocupan. Lamentablemente. Porque aquí estamos un pueblo totalmente pacífico y jamás les vamos a hacer daño a sus trabajadores, a las brigadas. Jamás ellos no tienen la culpa. Al contrario, ellos están aquí desde las 5 de la mañana y han estado pidiendo autorización seguramente desde hace algunos días para poder hacer el cambio de transformador que hasta hoy se los autorizaron. Hasta hoy. Después de más de 72 horas. Y soy el único alcalde que les envía oficios a la empresa. Las noches que no tenemos el alumbrado público, soy el único que pide el descuento. Y hasta ahora no me lo han hecho. Y yo sé que eso les incomoda. Y ya llegaron a nuestro límite, señores de Nerguate, nuevamente. No es primero, no es segundo, ni tercero, ni cuarto año. Así han venido durante muchos años brindándonos este pésimo servicio. ¿Y saben qué es lo peor? Que la factura no baja su precio. Al contrario, o se mantiene o sube de precio la factura que nos envíen. Estamos...
1: Bueno, estas eran declaraciones del señor alcalde de San Francisco Petén, Juan José Paredes. Vamos a la información nacional. En este momento, el panorama en el kilómetro 39 de la ruta pacífica, en medio de una tensión, enfrentamiento entre elementos de la Policía Nacional Civil, fuerzas especiales, con vecinos que se encuentran en el área. Vamos a ver si tenemos la información aquí nosotros ya lista para que usted la tome en cuenta.
8: Agentes de la Policía Nacional Civil lanzaron varias bombas lacrimógenas, mientras el otro grupo lanzaba también piedras. Acá vemos de que siguen lanzando bombas lacrimógenas en este lugar. Vemos cómo las personas salen prácticamente corriendo para el sector, para el área de Palín Escuinco. Observamos cómo las personas tratan, el paso se encuentra cerrado acá en la ruta principal de la autopista de Palín Escuintla. Vemos cómo prácticamente las personas que se mantienen en este bloqueo. Panorama que se vive acá en el kilómetro 39 de la ruta hacia el Pacífico.
1: Bueno, ese es un punto, y aquí otro punto también donde los vecinos estaban quemando llantas.
9: Bueno,
1: vamos a ver cómo está. Yo creo que no tiene sonido, ya se lo quitaron. La información que teníamos nosotros. ¿Qué dijo el presidente de la República en cuanto al tema del nuevo subsidio que será aplicable a partir del día 14? Y hablando del día 14, feriado especial para todas las entidades públicas, las privadas, instituciones, no instituciones, o sea, para todos los trabajadores.
2: Como que va a haber puente, dijeron por ahí. Sí. El Ejecutivo concede permiso laboral a trabajadores del Estado el lunes 14 de septiembre. El gobierno concede permiso laboral a los empleados del Estado para el lunes 14 de septiembre con motivo de la independencia de Guatemala.
1: Y esto en tema de relación al nuevo subsidio a partir del 14 de septiembre que entra en vigor. Esto fue lo que dijo el presidente, porque 39 como tope para el diésel y para la regular.
2: 41.
1: No, 39 la regular, pero para la...
2: 39 regular y diésel, es correcto, y super 41.
1: 41 o 42, pero escuche lo que dijo el presidente. Aunque esto no les gustó a la población, varios sectores de la población nos ha gustado, derivado a que este subsidio, pues en parte se tiene razón, porque no se ve reflejado el beneficio al usuario. Y están obligando directamente a usar el combustible regular que tiene etanol. Para unos es bueno, para otros es malo, pero en fin, haga usted la prueba y si se queda varado, entonces sacará sus conclusiones.
2: Y también hay reportajes de que no, en unas gasolineras ya no están vendiendo ya no están
1: vendiendo
2: gasolina super, solo están vendiendo regular y diésel.
1: De acuerdo a la información que también hemos establecido, que muchas fuentes de distribuidoras que están en Puerto Quetzal y en otros puertos, como las que se encargan las grandes empresas como Shell, Chevron, Texaco, Puma, de acuerdo a la información que daba a conocer el día de ayer Ronnie Mendoza, quien es el presidente de la Asociación de Transporte Pesado en Guatemala, ellos no están participando porque a través del transporte se conduce todo lo que se comercia en Guatemala, pero sí no están de acuerdo con este precio tope. Pero ahora la población, dijo, ya no va a bloquear, según tengo conocimiento, dijo Ronnie Mendoza, que la gente se ha trasladado a las oficinas de distribución de las empresas antes mencionadas, pero el presidente dijo que hemos logrado un acuerdo con los cantones de Totonicapán.
10: La normativa.
11: En realidad estamos contentos porque el Congreso de la República el día de ayer aprobó los mecanismos para apoyar a las familias guatemaltecas en la situación que tenemos con el costo del combustible. El Congreso aprobó ayer un precio fijo máximo para la gasolina, para el diésel y para las gasolinas, que nosotros ahorita en el Ejecutivo estamos desde ya trabajando para desarrollar el reglamento que nos va a permitir implementarlo. Nos gusta porque esta solución lo que hace es que le da certeza a las familias que el precio máximo que van a pagar es de 39 quetzales, o en el caso de diésel y gasolina, 41 en el caso de la gasolina super, y que cualquier costo más allá de eso es ilegal, para lo que se va a responder con las medidas legales correspondientes. Así que creo que estamos avanzando y agradecemos al Congreso de la República.
10: Para lograr un precio fijo, el gobierno hará una readecuación presupuestaria para contribuir un fondo de 2.500 millones de quetzales. Estos recursos compensarán a los importadores cuando los precios rebasen lo establecido. Los costos se aplicarán de manera obligatoria en todo el territorio nacional y estará vigente hasta el 31 de diciembre de este año, a partir de la publicación del reglamento que deberá elaborar el organismo ejecutivo.
12: La aprobación de esta ley desató una serie de comentarios y reacciones en distintos sectores. Vamos a referirnos al sector del transporte pesado, quienes se pronunciaron ante esta aprobación que busca una desescalada en el precio de los combustibles.
13: Explicaron que es una buena medida, pero hay que estar a la expectativa del mercado internacional del petróleo.
14: Creemos que sí es una ayuda que va a recibir, digamos, el ciudadano poblador guatemalteco, en el sentido que esperaríamos que no suba los productos de la cadena alimenticia para tener controlado y ojalá no hayan esos abusos, porque aquí hay que verlo como poblador, como gente del pueblo que consumimos todos los productos. Vemos que probablemente internacionalmente siga subiendo por los problemas que recibimos información diaria y permanentemente durante todo el día de que los conflictos siguen en el área de cercana a Irán.
15: Por aparte, ante la continuidad de bloqueos asociados por este tema, empresarios resaltaron que es importante que se garantice la libertad de locomoción.
16: Definitivamente es algo que siempre nos hemos pronunciado en contra de los bloqueos no son legales, las manifestaciones pacíficas sí, pero se deben de encontrar puntos de lugares en donde realmente no afecten a la población ni al transporte en general. Guatemala está sufriendo un problema de movilidad grave, los guatemaltecos lo sufrimos a diario y esto nos incrementa a nosotros también los costos como consumidores finales de todos nuestros productos.
17: Bueno, lo de los combustibles no es la única preocupación, también está el alza en el precio del maíz, pero se ha informado que para este mes podría darse una baja en el maíz blanco, según el Ministerio de Agricultura.
5: Los principales granos básicos de la dieta alimenticia guatemalteca se vieron afectados este 2026 por una sequía prolongada. El maíz blanco y el frijol han aumentado sus precios, situación que ha afectado el bolsillo de los guatemaltecos. La ministra de Agricultura, Ganadería y Alimentación indicó que este año se han abierto contingentes de miles de toneladas, principalmente de arroz, frijol y maíz blanco.
1: Te iban midiendo porque solo se hacían dos exámenes al año, el parcial y el final. Parcial en junio y en octubre lo que era final, que te evaluaban desde enero, febrero, marzo, abril, mayo. 5 meses tenías que estudiar todos los cuadros. Te quitaron artes industriales, áreas prácticas, te pusieron que aquí dibujo, te pusieron que jugando se aprende. Y ahora con la tecnología, aún más estamos fregados. Y vino a fregar más esta situación el tiempo de la pandemia.
2: Sí, vamos a escuchar la nota que nos informaron aquí según Noticias Nacionales.
18: Las alertas acerca de la educación en Guatemala. El país registró los resultados más bajos de América Latina y además retrocedió en las 3 áreas evaluadas. PISA, aplicada por la OCDE a estudiantes de 15 años, busca medir si los jóvenes pueden utilizar lo aprendido para resolver situaciones y problemas de la vida cotidiana. En lectura, únicamente el 17% alcanzó las competencias esperadas. En matemática, apenas el 8% y en ciencias, el 21%. Es decir, una amplia mayoría permanece por debajo de los niveles básicos evaluados. Y la tendencia también preocupa. Entre 2022 y 2025, Guatemala perdió 37 puntos en lectura, 22 en ciencias y 10 en matemática, revirtiendo parte de la mejora registrada entre 2017 y 2022. Pero PISA también muestra problemas fuera de los contenidos académicos. Uno de cada 4 estudiantes reportó sufrir acoso escolar al menos 2 veces al mes, mientras el 43% falló por lo menos un día durante las 2 semanas previas a la evaluación. El resultado final es una generación de estudiantes de 15 años con serias dificultades para comprender lo que lee, resolver problemas matemáticos y aplicar conocimientos básicos de ciencias. Y esta vez los números muestran que Guatemala no avanzó, retrocedió.
1: Bueno, así estamos de fregados en el tema de educación. Tenemos que trabajar mucho en el tema para fortalecer la adquisición de conocimientos de los estudiantes. Estamos hablando de 15 años, estamos hablando de nivel básico, ¿no? De primero, segundo y tercer grado básico. No respondieron de acuerdo a la tabla de evaluación que hace a nivel mundial con la participación de muchos, pero muchos países del mundo.
2: Es correcto. Tenemos una nota ahí nacional, el cual nos reportan el accidente de un avión.
1: Sí, ese es un avión de Amazon. Fue en uno de los aeropuertos de los Estados Unidos. Pero esta es una información que logré captar. ¿Sabe por qué? Porque son latinoamericanos, latinos. Y no, ellos trabajaban directamente en el aeropuerto, pero no venían en el avión, sino son los que le dan la asistencia y mantenimiento a la aeronave. Pero lamentablemente este avión Amazon, que de la compañía Amazon, que había rentado para el traslado de sus productos al aterrizar situaciones complicadas con el tiempo, pues no pudieron ellos evitar este hecho lamentable, tan trágico, donde mueren 5 latinoamericanos.
19: Este podcast, al principio de este programa, los 5 muertos son todos hispanos. Los nombres de las víctimas son los siguientes: Rolando Alemán León, de 55 años de edad. Joel Rodríguez Naranjo, de 53 años. Julio C. Pineda, de 75 años. Carlos Acosta Fajardo, 53 años. Y Javier Reyes Quevedo, 47 años de edad. Más adelante en la semana, por supuesto, tendremos algunas declaraciones de sus familias, pero esta es una verdadera tragedia para la comunidad latina. Y quisiera exaltar y enaltecer el trabajo de todas estas personas que trabajan en los equipos de limpieza. Cuando aterriza tu avión, fíjate muy bien las personas que se encuentran del lado izquierdo del gusano o de este canal que comunica desde el avión hasta el aeropuerto. Estas son las personas que permiten que en solo minutos el avión quede limpio de nuevo y que tú y yo podamos entrar a ese avión. Estos son partes de las víctimas de esos equipos de limpieza que desafortunadamente murieron el domingo pasado, y seguiremos hablando de ellos y hablando con sus familias y conociéndoles un poco más personalmente. Rolando, Joel, Julio, Carlos y Javier son las personas que murieron. Vamos a pasar.
2: Déjeme informarle también, es una trágica noticia la cual tuvimos ahí varios fallecidos, y pues el pésame a todos los familiares. También déjeme informarle que pues el subsidio, como ya lo hemos mencionado, el 14 va a entrar en vigencia. Sin embargo, las gasolineras han aumentado los precios al día de hoy. La regular está a 42.69 centavos, la superior está a 44.69 centavos, el diésel está a 49.49 centavos. Prácticamente tenemos gasolinas ya de 49 quetzales el diésel. Son los precios que...
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4: Bueno, hermanos queridos, vamos a orar un momentito, darle gracias al Señor por esta oportunidad maravillosa que nos da. No hace falta que se pongan de pie, no hace falta. Y pedirle al Señor que en esta tarde su palabra hable a nuestros corazones, a nuestras vidas. Y no se olviden también, hermanos, de orar por este congreso tan, tan importante que no estamos organizándolo nosotros, sino lo están organizando un grupo grande de iglesias en la República Dominicana. Y vamos a estar viajando para allá, Dios mediante, la próxima semana. Y nos han pedido que demos unos estudios acerca de los acontecimientos finales. Señor, danos fuerzas, Padre, danos sabiduría, danos de tu gracia para que tu obra esté bien atendida. Que haya paz, que haya armonía, que haya bendición y amor entre los hermanos. Te damos gracias por este crecimiento precioso que tú eres el que lo estás dando, Señor. Tu palabra dice que unos siembran, otros riegan la semilla, pero el crecimiento en definitiva quien lo da eres tú, Señor. Y por eso te damos gracias porque vemos que tu obra está creciendo, tu reino, tu palabra se está extendiendo y eso nos llena el corazón de gozo y de alegría. Oramos también por la situación de nuestros hermanos en Ceuta, Señor. Pedimos que les des mucha de tu gracia, de tu bendición y que esa iglesia que está allí sea protegida por tu mano poderosa, Señor. Háblanos a través de tu palabra en esta noche, Dios mío, en el nombre de Jesús. Amén. Hablando de Ceuta, yo tuve la oportunidad de visitar la iglesia de Ceuta. Creo que ahora mismo hay dos, pero cuando yo fui hace años había una sola. Y es una iglesia que estaba en un lugar que para llegar, hermanos, era todo un laberinto. Pero me informé hace unos días, les mandé un correo, hablé con unos hermanos para saber cómo está la obra en Ceuta. Y la iglesia no para de crecer. La obra no para de crecer, han entrado muchos musulmanes. Algunos de ellos se han convertido. Se están bautizando también algunos. Y necesitamos orar mucho por nuestros hermanos, para que el Señor les guarde en este tiempo difícil por los que está pasando esa pequeña ciudad que tiene tan solo 20 kilómetros cuadrados, 80 mil habitantes aproximadamente, 5 por 4, 20 kilómetros cuadrados, una ciudad pequeña, pero es una ciudad donde hay pueblo de Dios y donde el Señor está trayendo, yo creo que Dios lo está permitiendo, Dios está trayendo a miles y a miles de personas que en su país sería imposible evangelizarlos. Pero que en España es mucho más fácil evangelizarlos que, ya digo, en su país. Que el Señor le dé fortaleza y gracia y sabiduría a los hermanos de allí para que puedan aprovechar estos tiempos, ¿no? Yo sé que se ha dicho de todo, yo sé que a veces los sentimientos están a flor de piel y a veces en caliente hasta uno lamentablemente también hace algún tipo de comentarios que no edifican, ¿no? Que no es lo correcto en la boca de un creyente. Y bueno, todos como españoles o como ciudadanos de este país, pues tenemos nuestras opiniones personales, ¿no?, acerca de las cosas que ocurren. Pero no nos olvidemos que somos hijos de Dios. No nos olvidemos que somos cristianos y nosotros no podemos comportarnos y hablar y actuar como la gente del mundo. Son almas que necesitan de Cristo. Sí, ya sé el comportamiento, la conducta, esto, ya sé todas esas cosas. Pero no se olviden que al peor lugar del mundo, al más peligroso, al más salvaje, sí, así, al más salvaje, al más despiadado, donde la misericordia, el perdón, la gracia, el amor no existían, como era la ciudad de Nínive, donde empalaban a la gente y donde torturaban a la gente con cosas que hasta repugnan decirlas, fue donde el Señor mandó al mejor predicador de la época, como era Jonás, el profeta. Y no quería ir porque sabía que si se arrepentían, el Señor los iba a perdonar. No quería ir un predicador a un lugar porque sabía que si se arrepentían y oían la palabra, el Señor les perdonaría sus pecados, y él no quería que se arrepintieran. Yo nunca he visto un tipo más raro que Jonás. Porque, hombre, todos queremos, ¿no?, que la gente se convierta, que la gente cambie, que la gente ablande sus corazones y reciban al Señor y lean la palabra. Pero este no. Este prefería que lo tiraran en un mar en tempestad antes de ir a Nínive a predicar la palabra de Dios. Y al final fue, pero bueno, fue como, fue a regañadientes. Y cuando toda la ciudad se convirtió, desde el más grande hasta el más pequeño, porque hasta los perros dice que ayunaron, ¿eh?, dice que se enfadó con Dios y, ¿ves?, yo lo sabía que se iban a arrepentir. Bueno, sabemos que Nínive no mantuvo esa actitud de arrepentimiento. Sabemos que aproximadamente como unos 130 años después de la visita de Jonás a Nínive, la ciudad volvió otra vez a las andadas, o peor, y Nínive fue totalmente arrasado y destruido, pero por lo menos tuvieron su oportunidad, ¿eh?, de oír la palabra de Dios, y se arrepintieron. Entonces yo creo que nosotros tenemos que ser, no como Jonás, una persona rebelde, y hacer las cosas a regañadientes, sino saber que somos los portavoces de la esperanza en el mundo a través de la persona de Jesucristo, ¿no? Entonces oremos para que el Señor le dé sabiduría allí a nuestros hermanos. Yo quiero llevarles en esta tarde un salmo que tiene una particularidad muy interesante que vamos a analizar en esta noche. El salmo es el 46, ¿eh? Salmo 46, titulado Dios es nuestro amparo y nuestra fortaleza. Realmente el salmo es una canción. Una canción con tres estrofas, una canción muy larga. Saben que yo tengo muchísimos problemas para aprenderme las letras de las canciones. Si yo tuviera que aprenderme la letra del Salmo 46 para poder cantarla, seguramente inventaría otro salmo, porque sería imposible aprenderme todo esto de memoria y después cantarlo. Pero realmente era un cántico. De hecho dice, al músico principal, es decir, al que va a dirigir el coro, tiene que tener en cuenta que los autores fueron los hijos de Coré. Y es un salmo sobre alamot. Es un salmo que se tocaba con instrumentos de cuerda. Alamot significa instrumentos de cuerda, ¿vale? Hay una variedad enorme de instrumentos de cuerda. Incluso, aunque parezca mentira, el piano también es un instrumento de cuerda, ¿verdad, Armandito? De cuerda pulsada, de cuerda pulsada. Y es un salmo que se cantaba, escrito por los hijos de Coré. Y la primera estrofa dice lo siguiente. ¿Podemos ponerlo en la pantalla si sois tan amables? Ahí está. Dios es nuestro amparo y fortaleza, nuestro pronto auxilio en las tribulaciones. Por tanto, no temeremos, aunque la tierra sea removida y se traspasen los montes al corazón del mar. Aunque bramen y se turben sus aguas y tiemblen los montes a causa de su braveza. Selah. Cuando se dice Selah, hay que estar en silencio, con los ojos cerrados y meditando sobre lo que recién hemos leído. Hoy vamos a explicar esa palabra, porque me llama la atención que es una palabra que aparece 74 veces en la Biblia, en los Salmos 71 veces, y solamente en el libro de Habacuc 3 veces, total 74. Nunca se tradujo esa palabra, se pone tal y como se pronuncia, después la vamos a ver. Nadie la explicó lo que significa y para qué se pone, pero lo que está bien claro es que forma parte del texto. El versículo no termina con la palabra braveza, sino termina con la palabra Selah. Ahora explicaremos. Segunda estrofa del cántico, versículo 4. Del río sus corrientes alegran la ciudad de Dios. ¿La ciudad de Dios cuál es? ¿Cuál es la ciudad de Dios? En la tierra, ¿cuál era la ciudad de Dios? Jerusalén. Pero es que en Jerusalén no hay ríos. Pero que aquí dice que del río sus corrientes alegran la ciudad de Dios. Luego, aquí este salmo nos está anticipando cosas que van a ocurrir en la ciudad de Jerusalén en los últimos tiempos, cuando dice la Biblia que se producirá un terremoto tremendo, enorme, y el monte de los olivos se va a partir por la mitad, y de su interior saldrán ríos de agua viva que se van a dirigir al mar que está detrás, justo detrás del monte de los olivos, que es el mar muerto, donde no hay vida, donde no hay peces, donde la gente flota porque hay 15 veces más cantidad de sal que en cualquier mar de la tierra. Y dice que se llenará de vida y de peces de todos los colores y tamaños. Y otra parte de esas aguas que salen de Jerusalén, aguas subterráneas, se van a dirigir al mar Mediterráneo también. Así que esto no ha ocurrido, pero va a ocurrir en breve. Dios está en medio de ella, por lo tanto no será conmovida. Dios la ayudará al clarear la mañana. Bramaron las naciones, titubearon los reinos. Dio él su voz, se derritió la tierra. Jehová de los ejércitos está con nosotros. Nuestro Dios, o nuestro refugio, es el Dios de Jacob. Selah. Versículo 8. Venid, venid, ved las obras de Jehová, que ha puesto asolamientos en la tierra, que hace cesar las guerras hasta los fines de la tierra, que quiebra el arco, corta la lanza y quema los carros en el fuego. Estad quietos y conoced que yo soy Dios. Seré exaltado entre las naciones, enaltecido seré en la tierra. Jehová de los ejércitos está con nosotros. Nuestro refugio es el Dios de Jacob. Selah. ¿Cuánto dicen amén a este salmo? Sí. Es una canción de tres estrofas, tres largas estrofas. Y detrás de cada estrofa, o al final de cada estrofa, aparece esta palabra, esta palabra, que es Selah. Que en cierto sentido es una indicación para los que cantaban y para los que tocaban este salmo. Es la figura del silencio, ¿no? En el pentagrama hay como un cuadradito que indica que hay un silencio y que hay que respetar.

Y si ustedes han observado, la vida pasa volando. Este hermano que va a venir a predicar a nuestro congreso el próximo año, yo lo conocí cuando era un niño y ahora es un hombre, casado, con hijos, pastor de una iglesia. ¿Y quién lo diría que ese niño que jugueteaba y correteaba por los pasillos de esa inmensa y gigantesca iglesia ahora iba a ser el pastor de esa congregación en lugar de su padre? ¿Verdad? Y hasta el otro día veíamos correr por aquí, por la iglesia, algunos niños que hoy en día pues ya no son tan niños, sino que ya son hombres, incluso algunos de ellos hasta participan en alabanza, ¿no? Como puede ser el caso de Benjamín y de otros. Y ahora vemos, por ejemplo, a Damaris embarazada, pero mírenla bien, porque eso no va a durar toda la vida, ¿sabes? Y en algún momento lo que llevas dentro va a salir fuera, y otra vez volveremos a ver cómo corre y salta y brinca y esto y aquello, ¿no? Y cuando nos demos cuenta, la vida se nos fue. Y cuenta Santiago en su carta, preciosa por cierto, que la vida es como neblina. Cuando vinimos ahora de la península, llegamos a los rodeos y como siempre, para no variar, había niebla. Pero es una niebla que la ves ahora y dentro de unos minutos llegas y ya no está. Y después viene otra. Incluso a veces viene tan densa que hasta tienen que cerrar el aeropuerto y nos desvían a veces al sur. Gracias a Dios tenemos dos aeropuertos en nuestra isla de Tenerife. Pero así es la vida, es neblina, es algo que no puedes controlar. Claro, sabemos lo que ya hemos gastado, sabemos lo que hemos vivido, pero no sabemos cuánto nos queda, ¿verdad? Hermanos queridos, el Salmo 46 es un salmo que nos habla de acontecimientos futuros. Nos habla de tiempos de angustia, de calamidades en el plano natural, y es lo que la Biblia llama, por medio de la pluma de otros autores, los dolores de parto de la tierra. Yo no sé lo que es un dolor de parto, evidentemente, pero las hermanas que están aquí presentes y que han sido madres, incluso en varias ocasiones, podrían explicar perfectamente en lo que consiste y en lo que es los dolores de parto. Pues ese dolor que trae alegría cuando viene el niño que llevas en tu vientre, es el ejemplo que pone el autor de la Biblia para decir que la tierra en los últimos tiempos entrará en una angustia tan tremenda que la forma de reaccionar será como una especie de dolores de parto, donde veremos cada vez más terremotos, como los estamos viendo, y cada vez veremos más catástrofes, como las estamos viendo. No sé si ustedes vieron estas imágenes tremendas de lo que ocurrió en Nepal. Hermanos, no era la IA, no era un montaje, eran escenas reales de cómo en décimas de segundos desaparecieron cientos, tal vez miles de personas que nunca aparecerán. Olas gigantescas de barro, de piedra, de todo, porque un glacial a más de 5.700 metros de altura se quebró y produjo una onda expansiva, y los que estaban abajo no sabían que iban a morir ese día. Fueron a trabajar como cualquier otro día. Se levantaron, se despidieron de sus hijos, de sus esposas, de sus maridos. Fueron algunos a la escuela, otros a trabajar. Pero fue el último día de su vida y no lo sabían, porque no sabían que esa catástrofe, que no tiene palabras uno para describirlas, les iba a terminar quitando la vida. El Salmo 46 nos habla de cómo los montes van a ser sacudidos. También tenemos más información en otros libros de la Biblia, como por ejemplo el Apocalipsis, que nos habla de que algunas islas, debido al crecimiento del mar, van a desaparecer. Hombre, no puedo decir cuáles son esas islas, pero aquí tenemos la gran ventaja de que tenemos unas montañas muy altas. Pero claro, el problema es que si sube el nivel del agua y nos vamos hacia las montañas y después resulta que en esas montañas explota el volcán, pues entonces decimos, ¿qué hago? ¿Subo o bajo? ¿Me ahogo o me quemo? ¿Qué prefiero? ¿Morir quemado o morir ahogado? ¿No? Tremendo, ¿no? Pero la Biblia dice que algunas islas desaparecerán y muchos montes serán removidos, serán quitados de su lugar y lanzados a la mar. Y es curioso porque de eso se habla muy poco, ¿no? Se hablan de guerras, se hablan de otras cosas, pero de los cambios climatológicos, del cambio que va a sufrir el planeta Tierra, yo he oído hablar muy poco. Pero hay un autor de la Biblia, curiosamente, fíjense quién va a ser, Pedro, que nos habla de cosas terribles que van a acontecer en los últimos tiempos y que van a cambiar la orografía de algunos países y de algunas ciudades. Vamos a leerlo. Vamos a 2 de Pedro, capítulo 3. Vamos a poner ahí los textos, que por cierto son

0: muy interesantes. Prestemos atención porque describe cosas que uno dice, Dios mío, si esto realmente va a ocurrir, esto va a ser tremendo. Dice, por ejemplo, 1 de Pedro capítulo 3, verso 10. Pero el día del Señor, y no está hablando del día de reposo, cuidado, porque también al día del Señor se le llama el Shabbat o el día de reposo. En esta ocasión habla del día de la ira del Señor, el día en el que Él va a derramar su ira y todas las naciones de la tierra van a experimentar su poder y su autoridad. El día del Señor vendrá como ladrón en la noche, en el cual, escucha, los cielos. Es curioso que aparece la palabra cielos en plural. Nosotros tenemos la palabra cielo y la palabra cielos. En hebreo no. En hebreo siempre está en plural. La Biblia nos habla de varios cielos, ¿no? En el principio creó Dios los cielos y está en plural. Los cielos, este que vemos, el universo, el cosmos, etc., dice la Biblia que pasarán con grande estruendo. Y los elementos ardiendo serán deshechos, y la tierra y las obras que en ella hay serán quemadas. Para que arde una piedra se calcula que tiene que haber más de 3500 grados. Y la Biblia nos enseña que muchos elementos, muchas montañas y muchas rocas van a ser totalmente destruidas por el poder del fuego. Versículo 11. Puesto que todas estas cosas han de ser deshechas, ¿cómo no debéis vosotros andar en santa y piadosa manera de vivir? Versículo siguiente nos dice, esperando y apresurándoos para la venida del día de Dios. Otra vez lo dice, en el cual los cielos encendiéndose serán deshechos, y los elementos siendo quemados se fundirán. Madre mía. Pero nosotros, a pesar de todas estas tragedias, nosotros esperamos, según sus promesas, cielos nuevos y tierra nueva en los cuales mora la justicia. ¿Cuántos dicen amén? Así que Pedro corrobora lo que leemos en el Salmo 46. Como las montañas, el fuego, los mares, etcétera, van a ser sacudidos de una forma tremenda. Ahora, lo que se profetiza o lo que se escribe en el Salmo 46 y lo que acabamos de leer en Primera de Pedro nunca ha ocurrido. Sí, ha habido terremotos, ha habido huracanes, ha habido tsunamis, pero nunca ha ocurrido literalmente a nivel mundial lo que leemos y nos advierte el Salmo 46 y Primera de Pedro capítulo 3. Luego, esto es algo que va a ocurrir. Si nosotros lo vamos a ver o no, solamente Dios lo sabe. Pero lo que Pedro le decía a nuestros hermanos del siglo primero es, como esto va a ocurrir sí o sí, y aunque oren, aunque reprendan, aunque ayunen, esto va a ocurrir sí o sí, ¿no piensan ustedes que lo mejor es que vivamos una vida ordenada, santa y en línea con el Señor, puesto que todo esto que tenemos, que aparentemente nos proporciona una cierta seguridad, algún día va a desaparecer? Por eso no hay nada más ridículo y absurdo y una auténtica pérdida de tiempo agarrarnos a lo material pensando que siempre va a durar, o que en lo material, en el patrimonio que cada uno pueda tener más o menos, es donde está nuestra seguridad. Y no es así. Nuestra seguridad, como hemos leído, está en Jehová de los ejércitos, el cual está con nosotros. Nuestro refugio es el Dios de Jacob. ¿Cuántos dicen amén? Entonces no podemos desviarnos de esto. Tenemos que estar bien alineados y bien centrados con el Señor, que el trabajo se puede perder y la casa se puede quemar y el coche me lo pueden robar y tantas cosas que podríamos enumerar. Pero nuestra salvación y nuestra comunión con el Señor nadie nos la puede quitar. ¿Quién no ha perdido un puesto de trabajo? ¿Cuánta gente ha dedicado toda su vida a una empresa y luego resulta que la empresa te trata como si fueras una colilla, ¿no? Ya molestas. Te has reventado toda tu vida, has dado tu fuerza, tu juventud, tu tiempo, y después resulta que viene otro y ocupa tu lugar, ¿verdad? Todo lo que tenemos en la actualidad nos lo pueden robar, nos lo pueden quitar. Imagínense que lo que está pasando en Ceuta ahora mismo, que es una auténtica invasión en toda regla, lo quieren reconocer o no algunos, imagínense que eso nos pasara a nosotros en Canarias. ¿Quién nos dice que no nos puede pasar a nosotros? porque ya en los colegios de Marruecos están enseñando que en el 2030 Ceuta, Melilla y las Islas Canarias serán de Marruecos. Ya lo están enseñando. Y sus ministros en los discursos y en los foros lo dicen abiertamente, no se esconden, no se ocultan. Y además que tal y como está la situación, no sería nada imposible que esto se pudiera dar, porque nadie sabe cómo va a terminar todo esto. Incluso algunos ya hablan de que ciertas y determinadas enfermedades que ya se habían superado, por ejemplo en España, como la tuberculosis, la sarna y otras, han vuelto a hacer acto de presencia en muchas personas. ¿Quién nos dice a nosotros? Lo único que nos salva, y tenemos en cierto sentido a favor, es que estamos desconectados del continente. No estamos conectados a tierra, como por ejemplo Marruecos está conectado por tierra a Melilla, ¿no?, o a Ceuta, ¿no? Pero eso no es ningún problema. Así que el que piensa estar firme, mire que no caiga. Porque las cosas van a cambiar, según la palabra de Dios, de una forma drástica, total y absoluta. Y estamos viendo cómo se ha ido deteriorando el país. Y estamos viendo cómo se ha ido deteriorando el mundo. Y estamos viendo cómo Europa no es ni la sombra de lo que era. Los hermanos que a lo mejor han venido de otros países como Venezuela, Colombia, Argentina, Cuba, etcétera, saben perfectamente que lo que estamos viviendo hoy en día, en muchos aspectos, no tiene nada que ver con la Canarias que tú te encontraste cuando viniste hace 10, 15 o 20 años atrás. Las cosas han cambiado de una forma tremenda, tremenda. Todo se ha ido deteriorando. Y es que en esto tenemos que tener en cuenta que nuestra visión espiritual de la situación tiene que ser diferente a la visión del hombre natural, que no tiene ni conoce a Dios ni quiere conocerle. Ya Pablo habla muy claramente acerca de que las cosas que Dios hace para el hombre son locura, no las puede entender. Pero sin embargo, el hombre espiritual, y no es que presumamos de ser gente espiritual, sino que somos hombres espirituales porque tenemos al Espíritu de Dios en nosotros, ¿verdad? Eso es. Pues entiende, discierne e interpreta las circunstancias de una manera diferente. Porque ¿cuántas veces hemos dicho? Yo mismo lo he dicho y a ustedes también se lo he oído decir en varias ocasiones, que no existen casualidades. Amén, hermanos. Que todo ocurre con permiso de Dios, que el diablo no puede mover ni un dedo si Dios no se lo permite. Yo me acuerdo hace años cuando yo me convertí, cuando yo era joven, que fui joven también, aunque ustedes no se lo crean, pues que cantábamos una canción que decía: sin ti ni las hojas de los árboles se mueven, sin ti nada podemos hacer. Es decir, hemos creído siempre y lo hemos confesado y lo creemos con todo nuestro corazón, que nada ocurre por casualidad, ni siquiera lo que consideramos malo, sino que Dios lo permite por algún motivo. Y el Señor Jesucristo nos enseñó en Mateo 24, todos lo sabemos, simplemente lo recuerdo, que la maldad va a ir en aumento. La maldad no se va a disminuir. Por eso cuando gente dice: vamos a trabajar para tener un mundo mejor, pues tendrás que irte a otro mundo, porque aquí en este mundo las cosas van a ir cada vez de mal en peor. Y por haberse multiplicado la maldad, incluso el amor de algunos creyentes, pastores, ministros del evangelio, iglesia, se va a enfriar. Estaba viendo ayer un artículo de una Biblia que se ha hecho muy popular en algunos ambientes cristianos. Nosotros no tenemos esa Biblia, y me estoy refiriendo concretamente a la famosa Nueva Versión Internacional. Cómo han quitado cantidad de versículos y cómo han quitado cantidad de expresiones que le dan sentido al texto y nos hacen reflexionar profundamente acerca de lo que estamos leyendo. Y se ha hecho para no ofender. Se ha hecho para que la Biblia no ofenda. Hermanos, la Biblia es un libro que ofende al que no quiere cambiar. Perdone que le diga. Me dijo una vez una persona que vino de visita aquí a la iglesia, cuando teníamos la iglesia al revés, cuando el púlpito estaba allí y ustedes miraban hacia la calle, vino una vez un señor que al final del culto alguien le preguntó: ¿qué te pareció el culto? Y dijo: es que aquí, esto es muy, son muy radicales esta gente, ¿no? Y yo dije: gloria a Dios, menos mal que te diste cuenta que efectivamente somos muy radicales. Es que la Biblia es una Biblia que ofende al que no quiere cambiar, al que no quiere corregir el rumbo. Pero la Biblia también es un libro que nos fortalece, nos anima y nos guía y nos ayuda y nos ilumina el camino a los que queremos, o por lo menos intentamos, en esforzarnos en agradar a nuestro Dios, ¿verdad? Y por eso el Salmo 46, cada vez que hay una porción, como por ejemplo del 1 al 3, o del 4 al 7, o del 8 hasta el 11, siempre se aparece la palabra cela como diciendo, ojo lo que estás leyendo, cela es detente, medita, reflexiona, guarda silencio. Es una pausa física e intelectual. No pases por alto ni leas de carretilla un versículo y otro y otro y otro y otro, y ahora me voy al 47 y termino y me voy al 48. No. Hay unas pausas. Y en esas pausas yo tengo que decir, Dios mío, acabo de leer que tengo que estar quieto y conocer que yo soy Dios, que Dios va a ser exaltado en todas las naciones de la tierra, y que el Jehová de los ejércitos está conmigo, y mi refugio es el Dios de Jacob o el Dios de Israel. Y yo tengo que hacer un alto en el camino. Y no es cobardía, no es debilidad, sino al contrario, es respeto al texto. Es un respeto a la escritura inspirada por el Espíritu, que me está diciendo, oye, que yo soy tu amparo y tu fortaleza, que yo soy tu pronto, no tu tardo, tu pronto auxilio en las tribulaciones. Luego pasaré por tribulaciones, y por lo tanto no tengo que darle lugar al temor, aunque la tierra, mi planeta, mi casa sea removida y sacudida como lo va a ser, y aunque bramen las aguas y los montes se vayan a lo profundo de la mar y tiemblen los montes, yo estoy contigo porque soy el Dios de Jacob, que siempre estaré contigo y nunca te abandonaré. Y todo esto me tiene que cambiar mi forma de pensar, porque mi fuente de información no es internet, no es la televisión, no son las tertulias. Mi fuente de información es la palabra de Dios. Y la misma palabra de Dios me dice, no corras, Manolo, no corras, párate. Y aunque la gente diga, ¿qué le está pasando hoy al pastor que terminó de leer y se quedó ahí como atontado en el aire? No, de atontado y en el aire no estoy, de momento. No estoy ni en el aire ni atontado. Pero es que la Biblia me dice, para. Ahora, ¿cuánto dura cela? Ahí la tenemos. La palabra en hebreo, cela, y la palabra en español, cela. ¿Cuánto dura esa pausa? Hasta que nos penetre la palabra, hermanos. Hasta que nos penetre la palabra. Yo imagino en este tiempo que tanto Jerónimo, que está en Uruguay ahora mismo y vendrá dentro de unos días, como yo, que hemos estado por ahí, yo imagino... Me imagino a Anderson diciendo, ¿y qué predico el jueves? Que me toca otra vez el jueves. Y ahora me toca el domingo. Y ahora tengo campamento en Alicante. Y ahora tengo campamento en el Puerto de la Cruz. Y es como que los pastores, a lo mejor es algo que ustedes, lógicamente, lo entiendo, ¿no? No experimentan, porque es otra cosa, ¿no? Pero uno siempre está pensando, ¿y de qué predico? ¿Y de qué hablo? Ya hablé de esto, hablé de lo otro, imagínense yo que llevo 45 años predicando, casi, no digo a diario, pero casi, imagínense. ¿De dónde saco sermones? ¿De dónde me inspiro? ¿Qué palabra busco? ¿Qué parábola? ¿Qué historia? ¿Qué personaje bíblico? Pero ¿saben una cosa? Yo hace años leí en un libro de ilustraciones y anécdotas que tenía, o que tengo, un pastor que predicó durante 8 domingos el mismo sermón. ¿Ustedes aguantarían a cualquiera de nosotros predicar 8 domingos lo mismo? Ustedes dirían, pero aquí está pasando algo, ¿eh? Se nos están haciendo viejitos los pastores, ¿eh? ¿Algo les está pasando a esta gente? 8 domingos predicando el mensaje, y la gente ya hoy estaba ya un poquito aburrida. Y entonces un grupito de hermanos de peso de la iglesia llamaron aparte al pastor y dijeron, pastor, queremos hablar con usted porque hemos notado que usted lleva ya 8 domingos predicando lo mismo, casi igual, idéntico, palabra por palabra. ¿Qué le está pasando? Y el pastor dijo, a mí nada. A mí no me está pasando absolutamente, pero pastor, díganos la verdad. Usted lleva 8 domingos predicando el mismo sermón, no ha tenido tiempo, está aburrido, ya se secó, no tiene palabra, díganos la verdad. Dice, mire, les voy a decir la verdad. ¿Saben por qué yo llevo 8 domingos predicando lo mismo? Porque observo que el sermón que prediqué hace ocho semanas, ustedes no lo están poniendo en práctica. Entonces, ¿para qué voy a hablarles yo hoy de una cosa, mañana de otra, pasado de la fe, pasado del amor, pasado de la oración, mañana del ayuno, pasado de la segunda venida, si lo que prediqué hace 8 semanas yo veo que todavía no lo estamos practicando y viviendo y aplicando a nuestro diario vivir? Entonces repito hasta que la palabra penetre. ¿Cuántas veces aparece en la Biblia la expresión de cierto te digo? ¿Te imaginas que nosotros habláramos así? De cierto te digo, el jueves hay culto. De cierto, de cierto, de Dios, como decir, En hebreo se dice amén, amén, como diciendo, escucha, escucha, presta atención. ¿Cuántas veces aparecen expresiones en la Biblia que tú dices, otra vez lo mismo? El que tiene oídos para oír, oiga lo que el Espíritu dice a la iglesia. 7 veces lo mismo. ¿Cuántas veces en la Biblia se repiten palabras? Incluso cuántas veces Dios, nuestro Dios, llama a la gente 2 veces. Moisés, Moisés, Samuel, Samuel, Jacob, Jacob. ¿Pero para qué lo llamas 2 veces? Para que se entere que lo estoy llamando. Para que preste atención. Hermanos queridos, Dios quiere que prestemos atención a la palabra cada semana cuando la escuchamos, sea quien la predique. Dios no quiere que seamos, como dice la palabra, oidores olvidadizos, sino que retengamos la palabra y la palabra haga esa transformación en nosotros, ese cambio, que para eso se predica y para eso se enseña. Y todas estas calamidades que están ocurriendo y todas estas desgracias y estos dolores de parto de la humanidad nos tienen que hacer reflexionar por qué está pasando esto en el mundo. Primero, para que los inconversos se despierten y busquen a Dios. Y segundo, para que la iglesia se dé cuenta de que la palabra de Dios se está cumpliendo exactamente tal cual como el Señor la dijo en su palabra. Y yo creo que es importante que de vez en cuando hagamos una pausa, porque tenemos la tendencia a hablar mucho y a escuchar poco. Y la oración no es un monólogo. La oración debería ser más bien una conversación con mi Dios. Yo hablo con Dios, pero Dios también tiene cosas que decir. Y hay momentos en los que Dios le decía a su pueblo, por medio de algunos profetas, yo me callo por amor a vosotros. No porque no tenga cosas que decir, sino porque os habéis hecho tardos para oír. Ya estamos tan ocupados con los niños, ahora que si el material escolar, el futuro de nuestros hijos, el alquiler de la casa, a ver cómo lo pago este mes. Ahora me llega la factura de no sé qué, mañana me llega la factura de no sé cuánto, ahora me llega una familia de México, de Venezuela, de Colombia, y a ver qué hago yo, dónde lo meto. Y estamos tan ocupados con nuestras cosas que nos olvidamos que nuestras verdaderas cosas, las que deberían de ocuparnos permanentemente, deberían ser las cosas de Dios. Ya lo dijo Jesús cuando era niño: en las cosas de mi Padre me es necesario estar. Sus padres terrenales, como sabemos que era José y María, se fueron. Y dicen, no, Jesús se perdió en el templo. Perdónenme, hermanos. Yo creo que los que se perdieron fueron los padres. Porque ellos habían subido una fiesta que religiosamente duraba 7 días. Pero que la tradición, la historia cuenta que la gente verdaderamente agradecida no se iban al séptimo día, sino se quedaban un día más. Es como decir, bueno, tú me pides que cargue la mochila, el saco, una milla, yo voy a ayudarte 2 millas, ¿saben? No ir a lo mínimo. Como decía Pablo a Filemón, yo sé que tú harás mucho más de lo que yo te estoy pidiendo porque yo te conozco. Yo sé que te estoy intercediendo por tu criado Onésimo que ha hecho las cosas mal, pero todo lo que te debe ponlo a mi cuenta y haz las cosas como yo te digo. Pero yo tengo la seguridad, porque yo sé, yo te conozco, Filemón, yo sé que tú harás mucho más de lo que te estoy pidiendo. Y se esperaba que José y María, que habían tenido el honor y el privilegio de haber tenido, de tener en su casa nada más y nada menos que al bendito Hijo de Dios encarnado y humanado, se quedaran como mínimo un día más en la ciudad de Jerusalén. O ustedes son como los demás. Todos se van, yo también me voy. Nosotros no, hijo. Nosotros nos queremos quedar un día más. No, pero la carpintería la llevo cerrando hace una semana. Nos queda un viaje de una semana todavía. Es decir que hemos venido, hemos estado una semana aquí. Bueno, casi un mes llevo el negocio cerrado. Una semana se tardaba desde el norte hasta Jerusalén, otra semana de vuelta, más otra semana que habían estado en la fiesta. Son 3 semanas sin ingresos, 3 semanas donde no he trabajado y tenemos que volver ya, hijo. Pero Jesús no volvió. Jesús se quedó ¿dónde? ¿Jugando con los niños a las metras? Uy, me salió lo venezolano ahora, mira tú. Ni a las metras, digo. ¿Cómo se llama la...? Las metras. Que yo coleccionaba metras en Venezuela, la bolondrona esa, las grandotas esas. No, no, él no estaba jugando las metras al yo-yo ni nada de eso. Él estaba en el templo. ¿Y qué hacía allí ese niño? Un niño de 12 años. Pues hablando de las cosas de su padre. Y cuando los padres vienen y le dicen, pero hijo, ¿qué nos has hecho? Dice, es que yo tengo que estar en los negocios, en las cosas de mi padre. Con 12 añitos. ¿Qué más quisiera yo? Que todos los niños de esta iglesia, con 12 años, dijeran, nosotros vamos a estar en las cosas de nuestro Padre Dios. No, que los niños se van a esto, los niños se van al fútbol. Nosotros vamos a estar en las cosas de nuestro Dios. Porque hoy no he leído la Biblia, porque hoy no he orado, porque hoy no me aprendí ningún texto bíblico. Y tantas cosas podríamos enumerar, ¿verdad? Pero ¿y nosotros los adultos? ¿Saben lo que pensé el otro día? Hago un paréntesis en el mensaje. Ya estoy terminando, no se preocupe. ¿Sabe lo que pensé el otro día? Que aquel edicto que se promulgó en Babilonia de que se prohibía orar, creo que fue durante 30 días o algo así, en la época del profeta Daniel, a muchos de nosotros no nos hubiera afectado. Prohibido orar, el Partido Socialista prohíbe a los cristianos evangélicos orar durante 30 días. Y uno diría, yo ni me voy a dar cuenta de eso, pues si no oras nunca. Ahora, si tú oras 3 veces al día, si tu vida está alineada y centrada con el Señor, claro que te afecta, que no voy a orar. Pero ¿cómo no voy a orar? Si es que yo no puedo vivir sin orar. Yo tengo que orar por la mañana, por la tarde, por la noche. Ah, mira cómo a Daniel le afectó. Pero es que los demás no oraban. Los que adoraban a Milcón, a Baal, a Astaroga, a todas esas parafernalias, no les afectaba. A ellos les daba igual si oraban o no oraban durante 30 días. Pero si tú le prohíbes a Daniel orar 30 días, lo matas. Porque él no podía vivir sin comunicarse con su Dios, como mínimo, 3 veces al día. Así que mis queridos hermanos, el Salmo 46 nos invita a eso. Tranquilo. Relájate. No corras. ¿Estás viviendo lo que estás leyendo? ¿Crees que el Señor es tu refugio, tu pronto auxilio en las tribulaciones? ¿Lo crees? Una cosa es leerlo y otra cosa es vivirlo en carne propia. Tu seguridad no está en lo que tienes, sino en lo que eres en el Señor Jesús. Y tú sabrás lo que hoy, a esta hora de la tarde, tú eres en el Señor. Dice la Biblia, debiendo ser ya maestros, después de tanto tiempo, tenéis necesidad de leche y no de alimento sólido. Eso le decía el autor de la carta a los hebreos, a los destinatarios de dicha carta. Después de tanto tiempo, ¿cómo es posible que todavía sigan bebiendo leche y no alimento sólido? Porque sois inexpertos en la palabra y aún estáis en los rudimentos. Y la pregunta que le hizo Felipe, Señor, ¿nos podrías mostrar al Padre? Yo, si me muestras al Padre, ya me doy por satisfecho. Y se le queda mirando el Señor Jesús y le dice, parece mentira, Felipe. Tanto tiempo hace que estoy contigo y todavía no te das cuenta quién soy yo. El que me ha visto a mí, ha visto al Padre. ¿Cómo me estás pidiendo que te enseñe al Padre si lo tienes delante, hijo? Yo soy Jehová de los ejércitos. Yo soy el del Salmo 46. Jehová de los ejércitos está con nosotros. Nuestro refugio es el Dios de Jacob. Yo soy el que está delante tuyo. Así que mis queridos hermanos, a partir de ahora, cuando lean ustedes la Biblia, hagan de vez en cuando alguna pausa y reflexionen. Si no lees 10 capítulos por día, bueno, no pasa nada. Pero que el que leas, lo vivas, lo interiorices, lo apliques a tu vida, para que de esa manera notes crecimiento, para que de esa manera notes como la palabra, como una medicina, ¿no? Cuando la tragas, cuando la tomas, al principio parece como que no pasa nada, ¿no? Pero después te das cuenta de que esa pastilla que te tomaste, ese sobrecito, ¡ay, se me fue el dolor de cabeza! Claro, porque te tomaste algo que hace efecto y se te fue el dolor o te hizo cualquier otro efecto, ¿verdad? Y quiero decirles que hay muchos deportes. Ayer me pasó una cosa curiosa con Adriel, con mi nieto, cuando vino un ratito a jugar ahí a la pelota, al patio de nuestra casa. Y resulta que antes de ir a jugar, la madre, Priscila, y yo le dijimos, tienes que beber un poquito de agua, porque vamos a jugar al fútbol. Y este suda como un condenado. Entonces, bebe agua y me dice, Abu, esto es pausa de hidratación. Y dije, ¿qué estás diciendo? Y además lo dijo bien, pausa de hidratación. A mí me cuesta decir hidratación, imagínate tú. Y él lo dijo, pausa de hidratación. Y es que ahora en el Mundial vimos que de vez en cuando, no sé cada cuánto tiempo, Natán es un experto en eso, pregúntenle a él. Había pausa de hidratación. ¿Por qué? Porque había tanto calor en aquel lugar que si no se nos moría esta gente. A mí no me gustaba lo de la pausa de la hidratación, dicho sea de paso. Pero, ¿y en el boceo? Si no hubiera pausas en el boceo, si entre round y round no hubiera boceo, no hay quien aguante. Entonces lo separa, ¡pam!, tocan la campana, lo sientan y entonces empieza el otro. Dale bajo, dale duro, y no sé qué. Y entonces se levanta, le echan agua por la cabeza, le ponen ahí la vaselina en la cara, vuelve otra vez, ¡pim!, toc. Hay pausas. Y en el tenis, ni te cuento. Y en la vida cristiana, ¿cuándo fue la última vez que te sentaste y dijiste, ¿cuánto tiempo llevo convertido, Señor? ¿Cuántas experiencias he tenido contigo? ¿Cuántas circunstancias hemos vivido juntos? ¿Cuántas lágrimas hemos derramado juntos? ¿Y cuántas veces hemos disfrutado juntos? Es importante que como cristianos, de vez en cuando hagamos una pausa y te pregunte, ¿qué estoy haciendo con mi vida? ¿Qué estoy haciendo con mi tiempo? ¿Con mis recursos? ¿Qué estoy haciendo con lo que Dios me ha dado? ¿Lo estoy usando para la obra o cuál es mi objetivo en la vida? ¿Pagar deudas y trabajar como un negro toda la vida? Ese es el objetivo de tu vida, para eso vives. ¿Qué vida más triste, más pobre, ¿no? Qué bueno es que hagamos cela, ¿no? Cela, silencio, medita, reflexiona, coge aire. Señor, ¿hay alguna palabra, hay alguna instrucción, hay algo que me quieras comentar? Porque yo me acuerdo y termino que había un hombre que era un caballo desbocado, y hay que hacer esto, y hay que hacer lo otro, y hay que correr, y a Damasco, vamos a matar a los cristianos. Y el Señor, ¡pum!, lo paró, lo tumbó al suelo, y le dijo, ¿qué estás haciendo? ¿Qué estás haciendo? Dura cosa te es dar cosas contra el aguijón. Es que yo pensaba que mi obligación era evitar que esta gente se extendiera y que este camino se difundiera por las naciones de la tierra. Y yo creo que mi deber era, no, ese no es tu deber, estás equivocado. Pero como no oyes, como no te paras, sino estás ahí como los caballos, ¿verdad? Pues yo te voy a parar y te digo, mira, tienes que entrar en la ciudad y yo te voy a decir lo que tienes que hacer. Y lo tuvo 3 días esperando. Tú dices, no me lo podía haber dicho el mismo día. No, porque tienes que aprender a bajar las revoluciones. Y ¿sabes quién va a venir ahora por ti? Uno que si tú pudieras le hubieras cortado el cuello cuando pudieras. Va a venir un tal Ananías y va a venir y va a orar por ti, te va a imponer las manos y vas a recobrar la vista y te va a decir dónde tienes que ir y qué tienes que hacer. Oye, qué importante, hermanos, que Dios nos pare los pies de vez en cuando y nos diga, oye, que no es por ahí, ¿eh? No, que no es por ahí. Porque a veces creemos en nuestra ingenuidad que todo lo que hacemos, lo hacemos bien. Y que ya no necesitamos consejo ni nada, sino, no, mi hermano, cela. Dígale a la que está a su lado, cela. Tranquilo. Dios está bajo control. ¿Cuántos dicen amén? Padre, gracias por tu palabra, Señor. Ayúdanos a meditar y a reflexionar en quietud y en paz y en calma en todas las cosas que hemos visto y aprendido en estos años. Ayúdanos, Señor, a tener esas pausas necesarias para poder coger fuerza para seguir adelante. Hay tiempos para sentarnos y tiempos para caminar y correr. Y hay tiempos para oír y tiempos para hablar, porque todo tiene su tiempo bajo el cielo. Y si hay hermanos, hijos tuyos, pueblo tuyo que necesitan una pausa, muéstrales tu palabra en esta noche, Señor. Y ayúdanos a cada uno de nosotros a saber que estamos en el centro de la voluntad de Dios, porque ahí es donde hay paz y seguridad y tranquilidad. No en lo que hago, en lo que soy en Cristo. Y en Cristo soy más que vencedor. En Cristo soy real sacerdocio. En Cristo soy pueblo santo. En Cristo tengo mi identidad. Fuera de Cristo no tengo nada. Y no me avergüenzo admitir que sin ti no soy nada. Al contrario, me rindo a ti en esta noche. Acepta mi vida como una ofrenda, Señor, que se eleva ante tu altar. Que afinemos nuestros oídos a la voz de nuestro Dios. Porque tú estás hablando, Señor. Sí, tú estás hablando, Señor. Tú estás hablando muy claramente a nuestras vidas. Que afinemos el oído a tu voz, Señor Jesús. Aleluya, te adoramos. Te adoramos, oh Dios del cielo. Cierra tus ojos y disfruta de estos momentos. Ahí sentado, tranquilo.
1: Rey de reyes, Señor de señores, admirable. Consejero, Dios fuerte, Manuel.

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0: casa, ¿qué pensaban de nuestra separación?
1: ¿Mi mamá? Mi mamá es la mujer más feliz del mundo. Esa camisa es nueva, ¿verdad?
0: Sí, ¿te gusta?
1: Me encanta. Además, te cortaste el pelo.
0: Bueno, intenté un cambio completo, pero quiero que me digas una cosa. Realmente, ¿cómo te portaste?

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1: Las 8 de la mañana con 52 minutos.

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Buenos días a toda nuestra audiencia petenera, espero se encuentren muy bien. Yo soy Richard Colmenares, para los que no me conocen, aquí de Top FM 105.3. Su estación favorita, su estación que los escucha, su estación que los acompaña día a día en su trabajo, en su casa, en su oficina, en el carro, en donde sea que vaya. Estoy listo para complacer sus gustos musicales. Hoy es viernes de Oro del Recuerdo y estamos ya listos y dispuestos para complacer todas las canciones y temas que usted quiera que yo platique aquí en la radio. No solo compartimos canciones, también compartimos algún dato curioso, alguna noticia, por supuesto, pero nuestra especialidad son la música y las noticias. La noticia normalmente siempre la transmitimos de 12 a 1, de lunes a viernes, aquí al aire, y también en la mañana, a las 6 de la mañana, se encuentra nuestro director Yuri Colmenares, el mero mero patrón, dando las noticias de la mañana a primera hora. Una hora de noticias, 4 horas, 5 horas de pura música, programación de Oro del Recuerdo, dándoles datos curiosos sobre las canciones, cómo surgieron, si se dedican o no, si son amorosas, si son dolorosas, de todo morocho, dijeron por allá. Bueno, vamos a ir con una canción con esos sentimientos, que da ese sentimiento que a veces uno quisiera mandar, pero bien lejos, mandar a volar. Si está por ahí escuchando a mi tío, él me va a entender. Porque cuando el amor se convierte en dolor, también llega el momento de decir, ya estuvo bueno. O pregúntale, ¿sabes volar? Ahí les más adelante después les cuento esta anécdota. Desde la música del recuerdo, con un sabor romántico que nos acompaña, llega Los Golpes con Vete Ya. Una de esas canciones para cantar con sentimiento, aunque por dentro uno diga, ándate pues, pero déjame en paz. Súbele el volumen y disfrutemos aquí en Top FM 105.3.

Y seguimos con más clásicos hoy, viernes, oro del recuerdo. Y continuaremos con este clásico que no puede faltar, porque hay canciones que apenas empiezan y uno ya está viajando en el tiempo. Ahora llega Los Náufragos con Zapatos Rojos. Rotos, perdón. Rojo estoy yo, del tanto calor que hay. Pero déjeme comentarle que este es un tema alegre, pegajoso y de esas que todavía se disfrutan con una buena sonrisa. Así que póngale volumen porque aquí los recuerdos también se bailan. Vamos con Los Náufragos aquí en Top FM 105.3.

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1: Las 9 de la mañana con 50 minutos.

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1: Y seguimos al aire, y ahora viene una canción de esas que cuentan una historia y que aunque pasen los años siguen dejando ese nudo en la garganta que nos cuesta hacer tragar. Cecilia nos trae un ramito de violetas. ¿Usted alguna vez ha regalado violetas o solo rosas o claveles o tulipanes? En esta ocasión vamos a hablar sobre ese ramito de violetas, un clásico lleno de misterio, amor y un poquito nomás ahí, no tantito de nostalgia. Porque a veces los pequeños detalles esconden historias que uno ni se imagina. Disfrutemos juntitos aquí en Top FM 105.3 a Cecilia, un ramito de violetas.

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1: Son las 3 de la tarde con 22 minutos.
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1: Son las 3 de la tarde con 51 minutos.

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